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0: from the United States.
1: Ah, buena noche, oiga.
0: Are you coming from Mexico?
1: Así es, oiga, venimos de Culiacán, Sinaloa.
0: Again?
1: Otra vez, oiga, aquí andamos.
0: How do you guys do it?
1: ¿Cómo? No le entiendo, oiga.
0: ¿Cómo ustedes hacen para venir to the United States?
1: Chambeándole, oiga, como siempre lo hemos hecho, en el rancho.
2: Sí, señor, yo soy de rancho.

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1: Muy buenos días, amigos de La Que Manda. ¿Cómo están? Bienvenidos en este rico lunes. Ya comenzando semana y comenzando el sexto mes del 2026. Ya estamos en junio. Primero de junio del 2026 y en este mes llega la Copa del Mundo. Así que pendientes porque la fiebre del boleto de oro ya arranca. Ya tenemos nuestro primer gran evento. Será este día jueves. Ya vengo y le doy todos los detalles. 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Y además ya venimos a contarle cuáles son las 5 de esta mañana en este

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1: Cuatro minutos, comenzamos con las 5 del día de hoy. Le cuento que en Virginia, en el condado de Stafford, una familia de 4 personas proveniente de Massachusetts falleció cuando un autobús chocó contra varios vehículos. Le cuento que esta familia viajaba rumbo a una boda con el automóvil repleto de postres, sí, para la celebración. Le cuento que la familia Dunsett perdió la vida cuando este autobús de pasajeros provocó un choque en cadena con varios vehículos que habían reducido la velocidad debido a zonas de trabajo en la 95. Todo esto fue alrededor de las 2:35 de la mañana del viernes, según informaron las autoridades. El autobús impactó contra una camioneta Suburban, la cual a su vez chocó contra un Acura en el que viajaba la familia Dunsett, indicó la policía. Le cuento que una mujer de 25 años de Massachusetts se encontraba en la camioneta Chevrolet y también falleció. Otras personas recibieron atención médica por diversas lesiones, incluida una que se encontraba en estado crítico, aunque la mayoría fue dada de alta, informaron las autoridades. El conductor del autobús, un hombre de 48 años, residente de Nueva York, bueno, fue imputado con 2 cargos de homicidio involuntario. La Policía Estatal de Virginia ahora lo señala como responsable y creen que le van a presentar más cargos. De momento, le cuento que el hombre ya fue informado de su situación legal. Además, la Junta Nacional de Seguridad del Transporte está investigando el accidente, ya que dicen es una labor que va a tardar varios meses y se lleva a cabo de manera independiente a las investigaciones de la policía. Bueno, descansen en paz. Pero bueno, las primeras investigaciones revelan que el conductor del autobús iba manejando a exceso de velocidad y que pudo haber evitado el accidente si es que hubiera manejado más despacio. En la número 2, 2 personas fueron hospitalizadas y cientos de usuarios se quedaron sin luz. Todo esto ocurrió esta madrugada, según informó el Departamento de Policía de Raleigh. El accidente ocurrió en la Glengore Avenue a la altura de Five Points. Este vehículo chocó contra un poste de servicios públicos, lo cual provocó el corte de electricidad y afectó a cerca de 300 familias. Incluso los semáforos en la zona dejaron de trabajar. 2 personas que viajaban en el vehículo fueron llevadas al hospital con heridas de gravedad. Todavía a las 4 de la mañana el vehículo involucrado seguía en la zona y ya estaban trabajando para removerlo. En la número 3, bueno, si estaba uno de repente contento porque la gasolina bajó un poquito este fin de semana, le cuento que otra vez va para arriba. Esta mañana el precio es de $3.94 en Carolina del Norte, $4.32 a nivel nacional, luego de que Estados Unidos anunció esta mañana haber bombardeado varias instalaciones de radares y bases de drones en Irán en respuesta al derribo de un drone estadounidense por parte de Teherán el fin de semana. Posteriormente, Irán anunció haber lanzado un propio ataque y Kuwait informó que recibieron la llegada de fuego enemigo. Aparentemente, ya estaban limando asperezas, ya estaban buscando la manera en la que podían terminar con esta guerra para darnos un respiro a todos. Pero bueno, la cosa continúa bastante tensa. Irán ha mantenido el control asfixiante sobre el estrecho de Hormuz, perturbando el suministro energético mundial y elevando el precio de los combustibles en todo el mundo como consecuencia de esta guerra. En la número 4, le cuento que al momento tenemos 65 grados de temperatura. La máxima para el día de hoy llega a los 86 con la posibilidad de tormentas eléctricas. Estas tormentas van a hacer que refresque un poco. Mañana la mínima será de 50, la máxima en los 77. Nos vamos en la número 5. Tenemos la Champions League. Ya tenemos campeón el equipo del Paris Saint-Germain. Perdía 1-0, empató a 1 y después en penaltis derrota al Arsenal 4-3. Bicampeón el equipo de Luis Enrique. En la CONCACAF Liga de Campeones, Toluca y Tigres 0-0 en tiempo regular, 1-1 en tiempo extra y en penaltis el conjunto choricero se corona campeón al ganar 6-5 al equipo chiquitín, al equipo de los Tigres. Y bueno, la selección nacional de México tuvo partido amistoso este fin de semana allá en California, ganándole 1-0 a la selección de Australia. Usted ya está bien informado. ¡Vámonos! Bailando cumbia, Los Ángeles Azules y Manuel Turizo, en la que manda.

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2: Soy Víctor González, a esta hora con Minuto 60. La ex fiscal general Pam Bondi defendió la gestión del Departamento de Justicia respecto a los archivos de Epstein en el Capitolio. Las autoridades rumanas afirman que un dron ruso que formaba parte de un ataque nocturno contra Ucrania estrelló contra un edificio de apartamentos en el este de Rumania, miembro de la OTAN, dejando a dos personas heridas. La presidenta de México confirmó que eran cuatro los agentes de Estados Unidos que estaban sin permiso operando en México. La ex fiscal general Pam Bondi defendió la gestión del Departamento de Justicia sobre los archivos de Jeffrey Epstein durante una esperada comparecencia ante el Comité de Supervisión de la Cámara de Representantes.
3: And I will work with you. Can come into my office any day. I will work with all of you on both sides of the aisle.
2: Bondi aseguró que el gobierno entregó toda la documentación requerida y sostuvo que hubo un compromiso sin precedentes con la transparencia. Sin embargo, admitió que delegó parte del proceso de revisión al actual fiscal general interino Todd Blanche. Legisladores demócratas criticaron que la entrevista no fuera bajo juramento ni televisada, mientras sobrevivientes de Epstein exigieron mayor claridad sobre millones de documentos aún no publicados o fuertemente censurados. Esto es Minuto 60.
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2: Continuamos con Minuto 60. Un tribunal keniano suspendió un plan del gobierno del presidente Trump para establecer un hospital de campaña provisional en Kenia y así poner en cuarentena y tratar a los estadounidenses expuestos o infectados con el virus del ébola. El tribunal, alegando una amenaza para la vida, emitió su fallo el mismo día en que las autoridades estadounidenses anunciaron que el centro comenzaría a operar.
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por la mañana. ¿Cómo están? Bienvenidos. ¿Qué tal el fin de semana? ¿Los trató chido? Hicieron de tocho morocho. Aprovecharon, se fueron de pachanga, se fueron a la piscina, se fueron a la playa. ¿Tuvieron trabajito extra? Bueno, ojalá que todo lo que hayan planeado les haya salido de maravilla. Y si no, no se preocupen, que estamos comenzando un nuevo mes y tenemos la oportunidad de empezar de nueva cuenta. Bueno, quédense conmigo porque en esta hora, mis queridos amigos, les cuento de un nuevo parque que va a llegar aquí a Carolina del Norte, ¿sí? Este parque va a abrir nada más y nada menos que en la ciudad de Round Rapids. Que serán una hora de la ciudad de Raleigh por mucho. Y la neta, se ve que va a estar muy, muy bueno. Ya vengo y le cuento cuánto van a estar invirtiendo a este parque para que usted lo vaya planeando. Y esto me da mucha alegría porque de a poquito van llegando cada vez más atracciones a nuestras familias y ya no hay necesidad de irse tan lejos, irse a otros estados a dejar nuestro dinero, a ir de turista a otro lado. No, aquí podemos hacer de todo. Además, mis queridos amigos, hoy es el día mundial de la leche. Vamos a estar hablando también de esta bebida tan rica y deliciosa. Y también le traigo una hermosa reflexión. Además, tenemos boletos, sí. ¿Para quién? Quédese conmigo porque este evento está a la vuelta de la esquina. ¿Y saben qué? Son los últimos. Solamente porque ustedes los pidieron, ¿eh? Son los últimos boletos para este gran concierto. Así que pendiente de la que manda para participar y ganar. Vámonos con algo de la Arrolladora. ¿Dónde estabas tú? Y regresamos con el reporte de tráfico aquí en la que manda.

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1: 6 de la mañana, 13 minutos, 6 con 13, nos vamos con el primer reporte del mes de junio. Le cuento que en el Triángulo hay buenas condiciones, no hay accidentes al momento. Recuerden que en la Gregory Avenue, muy cerca de Five Points, está trabajando la policía. Ya le reporté hace ratito, hubo un accidente en la madrugada. Este accidente provocó que se cayera un poste de energía eléctrica, así que mucho cuidado. Están trabajando en reacomodar el poste en su lugar y también en restablecer el servicio de los semáforos. Recuerden, esto en Glenwood Avenue, muy cerca de Five Points. Del otro lado, en el Triad, le cuento que hay buenas condiciones. Al momento, nada de accidentes. 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

0: La radio que manda, 6:26. Llegó el momento de irnos con la reflexión de esta mañana. La reflexión del día de hoy se llama El Anillo. A ver qué les parece aquí en la radio que manda.
1: Un alumno llegó con su maestro con un problema. Estoy aquí, maestro, porque me siento tan poca cosa que no tengo fuerzas para hacer nada. Dicen que no sirvo para nada, que no hago nada bien, que soy tonto e inútil. ¿Cómo puedo mejorar? ¿Qué puedo hacer para que me valoren más? El profesor, sin mirarlo, le dijo: Lo siento mucho, joven, pero ahora no puedo ayudarte. Primero debo resolver mi propio problema, tal vez después. Y haciendo una pausa dijo: Si tú me ayudas y puedo resolver mi problema rápidamente, quizá pueda ayudarte a resolver el tuyo. Claro, maestro, murmuró el joven, pero se sintió otra vez desvalorizado. El maestro se sacó un anillo que llevaba en el dedo pequeño, se lo dio y le dijo: Debes vender este anillo porque tengo que pagar una deuda. Es preciso que obtengas por él el máximo posible, pero no aceptes menos de una moneda de oro. Vete y vuelve con la moneda lo más rápido posible. El joven tomó el anillo y partió. Cuando llegó al mercado, empezó a ofrecer el anillo a los mercaderes. Ellos miraban con algún interés, atendiendo al joven cuando decía cuánto pretendía por el anillo. Cuando decía que una moneda de oro, algunos reían, otros se apartaban sin mirar. Solamente un viejecito fue amable de explicarle que una moneda de oro era mucho valor para comprar un anillo. Intentando ayudar al joven, llegaron a ofrecerle una moneda de plata y una jícara de cobre. Pero el joven seguía las instrucciones de no aceptar menos de una moneda de oro y rechazaba las ofertas. Después de ofrecer la joya a todos los que pasaban por el mercado y abatido por el fracaso, montó en el caballo y regresó. El joven deseaba tener una moneda de oro para comprar él mismo el anillo, librando de la preocupación a su maestro y pudiendo así recibir su ayuda y sus consejos. Entró en la casa y dijo: Maestro, lo siento mucho, pero es imposible conseguir lo que me pidió. Tal vez pudiese conseguir 2 o 3 monedas de plata, pero no creo que se pueda engañar a nadie sobre el valor del anillo. Ah, qué importante es lo que me dices, joven, le contestó sonriente. Primero debemos saber el valor del anillo. Vuelve a tomar el caballo y vas a ver al joyero. ¿Quién mejor para saber su valor exacto? Pero no importa cuánto te ofrezca, no lo vendas. Vuelve aquí con mi anillo. El joven se fue a ver al joyero y le dio el anillo para que lo examinara. Este lo examinó con una lupa, lo pesó y le dijo: Dile a tu maestro que si lo quiere vender ahora, no puedo darle más de 58 monedas de oro. ¿58 monedas de oro?, exclamó el joven. Sí, contestó el joyero. Y creo que con el tiempo podría ofrecer cerca de 70 monedas, pero si la venta es urgente. El joven tomó el anillo y corrió emocionado a la casa del maestro para contarle lo ocurrido. Siéntate, le dijo el maestro. Y después de escuchar todo lo que el joven le contó, le dijo: Mira, tú eres como este anillo, una joya valiosa y única, que solamente puede ser valorada por un especialista. ¿Pensabas que cualquiera podía descubrir su verdadero valor? Todos somos como esta joya, valiosos y únicos, y andamos por todos los mercados de la vida, pretendiendo que personas inexpertas nos valoren. Refuerza tu valor. Refuerza tu autoestima. Tú sabes cuánto vales. No te dejes sorprender.
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6:34, la noche perfecta, calle 24 y fuerza régida, ¿eh? Ay, ay, ay. Les cuento que al momento y solo al momento tenemos 66 grados de temperatura, la máxima para el día de hoy. Recuerden que llega a los 86, 55% de posibilidad de tormentas eléctricas. Mañana, 50 la mínima, la máxima en los 77. Ya para el miércoles vuelve a subir a los 80, miércoles 86 y de ahí al fin de semana hasta los 90. Muy agradable la temperatura, muy rico, muy delicioso. Ya llegó el mes de junio, el sexto mes del 2026, ya le partimos el año en dos. 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Vámonos con algo de la Fiera de Ojinaga. ¡Bingo!

8:38 minutos. Bueno, hoy es el Día Mundial de la Leche. Uno de los alimentos más consumidos en el mundo, pero también uno de los más debatidos. Por un lado, la leche tiene muchísimos nutrientes importantes como el calcio, proteínas y vitamina D que ayudan a fortalecer huesos, músculos y dientes. Incluso muchas personas toman leche antes de dormir porque contiene sustancias relacionadas con la relajación y el sueño. Y aquí hay algo raro. Le cuento que somos los únicos animales que después de que dejamos de ser bebés, ser unas crías, seguimos bebiendo leche. La mayoría de los animales beben leche solamente cuando están en etapa muy temprana de la vida. Después terminan por dejarla. ¿Por qué? Porque aunque existe leche de cabra, de oveja, de búfalo, de camello, hasta de yak, y bueno, obviamente la leche de vaca, también nos causa muchos problemas. Sí, millones de personas tienen intolerancia a la lactosa, una condición donde el cuerpo no digiere bien ciertos componentes de la leche y puede provocar inflamación, gases, malestar estomacal. Algunas personas pueden también tener problemas con gases, también gastritis, colon irritable. Les puede generar a muchas personas, también les puede generar muchas flemas. ¿Pero por qué la gente la consume? Creen algunos que es por las campañas de publicidad, ¿no? Que hace muchos años decían, ¿no?, que hay que tomar leche todo el día porque era muy sano. Y ahí la gente empezó con esa idea de que tenía que consumir leche todo el tiempo. Es más, se cree que más del 60% de los adultos en el mundo tienen algún grado de dificultad para digerir la lactosa. Y es que la leche puede ser muy, muy buena, siempre y cuando el cuerpo la tolere bien y se consuma con moderación. Es por eso que actualmente en los Estados Unidos, por ejemplo, se sigue vendiendo, a pesar de que su consumo ha bajado dramáticamente en los últimos años, en las últimas dos décadas. Incluso ahora, por arriba de la leche de vaca, mucha gente prefiere la leche de almendra, la leche de avena, leche de coco, incluso leche de soya, que es menos agresiva para el cuerpo. ¿Cómo la ve? Es muy buena, sí. Buena fuente de proteína, te ayuda a los músculos, la recuperación, la saciedad. Muchos atletas consumen leche o proteína derivada de la leche porque se sienten muy bien. El problema es que tu cuerpo lo reciba bien. En fin, 6:40, ¿usted sigue bebiendo leche o ya la dejó por la paz para evitar cualquier problema? Vámonos con algo de Julián Álvarez y su norteño banda. Y regresamos con el reporte.

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1: 6:43 a.m. Nos vamos con el segundo reporte de esta mañana. Le cuento que en el Triad, Burlington, Greensboro y Winston-Salem se ven muy bien, no hay complicaciones. En el Triángulo, Zébulo, Nidel, Raleigh, Chapo Hill y Durant también se ven muy bien a esta hora de la mañana. 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

audios que manda 6:54. Vamos a ver qué nos cuentan a través de las redes sociales. Recuerden que estamos en Facebook como La Ley NC. Me pueden escribir también a mí directamente como Eric Johnson, La Ley. Chiquilín, muy buenos días. Dice, por acá tomamos leche también. Pero esa es la que tomamos en tu pobre casa, dice mi querida Paz Mejía. Muchas gracias. Es una leche orgánica. Grass milk. Ah, muy bien. Saluditos. Muchas gracias, corazón. Vamos a probarla a ver qué tal, ¿eh? Dicen Javier Martínez, muy buenos días. Saluditos. Muchísimas gracias. Para Mario Flores, para Dina Ru, que está en sintonía de la radio que manda. Para mi compadre, el discípulo Mugaray, que ya está en sintonía, enviándonos mensajitos. Muchísimas gracias. Saludos también a mi compadre Edgar, hombre, el Balú. ¡Saluditos, Balú! Sabadito, tuvimos la oportunidad de estar allá en Hope Mills, trabajando en su boda, muy bonita, hermosa, chula. Así que felicidades para mi compadre Edgar, para su hermosa esposa, para sus niños. También fue un gusto verlos allá, saludarlos a toda la raza de Atizapán de Zaragoza. Gracias por estar en sintonía de La Que Manda de este lado. Saludos, chiquilín, a la gente de Zacatecas. Chiquilín, buenos días. Ya a punto de salir rumbo a México. Te cuento que voy a estar un mes de vacaciones. Y sí, vamos a ir a apoyar a la selección. Sí, ahí viene el Mundial. 10 días para que arranque la Copa del Mundo. Y ya se dio a conocer la lista de convocados por parte del Vasco Aguirre. No hubo ninguna sorpresa, ¿no? Memo Ochoa va al Mundial, también va Álvaro Fidalgo, ¿no? Al final ya no se metió Charly Rodríguez, va el Chino Huerta, en fin. Los que ya sabíamos que iban a ir al final son los que se suben a este gran torneo, la Copa del Mundo, sí, a la vuelta de la esquina. ¡Saludos para todos los de Hidalgo! Dicen de ese lado, saludos a la gente de Hidalgo, que seguimos celebrando el campeonato de la máquina, dicen. Me decían que en Hidalgo hay más gente que le va al Cruz Azul que al Pachuca. Y bueno, no tiene gran ciencia, porque Cruz Azul tiene mayor historia que el Pachuca. El Pachuca, que recuerda su primer título, lo ganó en el 99. Antes de eso, pues no había ganado nada el conjunto de los Tuzos. Y el Cruz Azul, pues sí salió allá de Hidalgo. Pero también, buen equipo el de los Tuzos. ¡Saludos a todos los de Guanajuato y todos los michoacanos, vale! Dice mi compa Isidro, que está en sintonía de La Que Manda. Vámonos con algo de Intocable, recordándoles que a partir de hoy vamos a regalar los últimos boletos para ver a Carin León, así que escucha para ser uno de los afortunados. 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Es esta canción que se llama Fuerte No Soy, en La Que Manda.

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2: A esta hora es Víctor González con Minuto 60. La presidenta de México confirmó que eran 4 los agentes de Estados Unidos que estaban sin permiso operando en México. La ex fiscal general Pam Bondi defendió la gestión del Departamento de Justicia respecto a los archivos de Epstein en el Capitolio. El FBI está entrevistando a trabajadores electorales en un estado clave en medio de las falsas afirmaciones del presidente Trump sobre 2020. La presidenta de México, Claudia Sheinbaum, confirmó que 4 agentes estadounidenses operaban en territorio mexicano sin autorización oficial.
3: Si vienen a hacer labores de inteligencia, hay un procedimiento, un protocolo, para que a través de la Secretaría de Relaciones Exteriores y del Gabinete de Seguridad se apruebe su licencia o su estadía para hacer labores de inteligencia. Entonces ellos entran legalmente a México, pero no se registraron en caso de que llevaran a cabo labores de inteligencia. Entonces se les pidió, pues, que si iban a realizar labores de inteligencia, que se registraran o que abandonaran el país. Y en un diálogo entre la Embajada de Estados Unidos y la Secretaría de Relaciones Exteriores, tomaron la decisión de mejor retirarse del país.
2: El caso salió a la luz luego de un incidente ocurrido cerca de una zona donde recientemente se había desmantelado un laboratorio clandestino de drogas sintéticas.
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2: Regresamos con Minuto 60. Southwest Airlines ha comunicado que ha actualizado su política para pasajeros de talla grande, indicando que ya no es necesario que compren un asiento adicional con antelación. Según la aerolínea, los agentes del aeropuerto pueden ofrecerles un asiento adicional sin coste cuando haya espacio disponible en la aeronave. El cambio entró en vigor a finales de la semana pasada.
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7:07. Continuamos con más aquí en El Despertador, mis queridos amigos. En esta hora les voy a poner una hermosa cancioncita, así, ahí en el tocadiscos del abuelito, para moverles ahí un poquito de los recuerdos, los sentimientos. Sí, porque aunque usted se haga el que no tiene sentimientos, los tiene ahí bien escondiditos. Aunque se haga duro, como una roca, diga, no, yo no tengo sentimientos. Claro que sí, ahorita se va a acordar, va a ver que sí. Mis queridos amigos, además, el día de hoy vamos a seguir hablando de las celebraciones que tenemos el día de hoy. Le voy a confirmar ahora sí lo del parque este de diversiones que va a llegar a Round Rapids. Le voy a dar todos los detalles, ¿eh? Todos los detalles para que usted se vaya emocionando de una vez con nosotros. 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Sí, ya arranca esa gran promoción de la Copa del Mundo. Nos faltan 10 días para que arranque el Mundial. Y ya vamos a estar con estos boletitos de lotería para que usted le rasque y vea qué es lo que le trae la suerte, ¿eh? Recuerde que traen desde playeras de la ley, toallas de playa, tarjetas de regalo, jerseys de fútbol y, por supuesto, habrá un flamante ganador de $1,000. 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Así que pendientes. Recuerde que nos puede seguir escribiendo a través de las redes sociales. Estamos en La Ley NC. Para echar chisme con nosotros esta mañana, aquí en la radio que mandan.

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1: 7:11 a.m. Nos vamos con el reporte. Le cuento que en el triángulo, en el Cebolo Night del Rally Durham, hay buenas condiciones, no hay accidentes que reportar. En el Triad también la cosa pinta bien. Burlington Greensboro, Winston-Salem, sin ninguna complicación. 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
1: 7 de la mañana con 22 minutos. Llegó el momento de irnos con algo viejito, pero bien bonito. Le cuento que ahora, y gracias a la tecnología, pues se pueden hacer muchas cosas, ¿no? Se puede, por ejemplo, la presentación de los seleccionados mexicanos, ¿no? El video que presentó la Federación Mexicana de Fútbol anoche es narrado por Roberto Gómez Bolaños, por Chespirito, que ya falleció hace algunos años. Y bueno, gracias a la tecnología, a la inteligencia artificial, bueno, se pudo traer su voz para hacer esta presentación. Ahora, esta canción que les voy a presentar es una canción de los años 60, pero gracias a la tecnología, acaban de lanzar un disco en donde este intérprete está cantando acompañado de banda. Les dejo esta canción tan bonita que me gusta mucho, se llama Un Mundo Raro. La interpreta Pedro Infante, pero en esta ocasión viene acompañado de banda. A ver qué les parece. Aquí en la radio.

Pues, ¿qué le hago? Pregunta el Chuyín, y sonando aquí en La Que Manda, 7:28. Oigan, una gran noticia para Carolina del Norte. Le cuento que ahí viene un parque de diversiones, un parque acuático de diversiones, por parte de la empresa Mattel. Este parque, el Mattel Wonder Indoor Water Park, será una de las atracciones principales de este nuevo complejo turístico llamado Weldon Mills Resort, un desarrollo de aproximadamente $500 millones que busca convertir la zona en un gran destino de entretenimiento ahí, al ladito de la 95, en la ciudad de Roanoke Rapids. Se espera que genere más de 1,000 empleos cuando esté terminado. Según los planes anunciados, le cuento que será un parque acuático cubierto de aproximadamente 100,000 pies cuadrados. Tendrá un techo retráctil, por lo que podrá operar prácticamente todo el año, ¿sí? Cuando haga calorcito, pues abren el techo para que nos dé la luz del sol. Si hace frío, cierran el techito, ponen el aire acondicionado y a seguir disfrutando del agua. Incluirá atracciones inspiradas en marcas icónicas de Mattel como Barbie y Hot Wheels. Tendrá toboganes, zona de chapoteadeo, piscinas y experiencias temáticas familiares. ¿Cuándo se abre? Bueno, acaban de anunciar todo este proyecto y está todo presupuestado para que abra en el 2029. Vamos a ver, ojalá, cruzando los deditos, que todo funcione. ¿Por qué es tan importante? Bueno, para que usted se dé una idea, la zona de Roanoke Rapids está apostando a convertirse en una parada obligada para viajeros en la costa este. Sí, aprovechando el tráfico de la 95, que siempre hay un montón de gente subiendo y bajando, desde la Florida hasta Nueva York. El plan incluye entretenimiento, conciertos, hospedaje, restaurantes y el parque acuático como atracción principal. ¿Cómo la ve? Ojalá que la cosa funcione, una buena noticia para Carolina del Norte, y yo estoy seguro que a muchos pues nos va a aliviar. Ya no tenemos que irnos tan lejos, ya no tenemos que irnos a la Florida, ya no tenemos que irnos a otro lugar. Aquí en Carolina del Norte vamos a tener donde poder ir a divertirnos, incluso durante el invierno, que de repente también con el frío se antoja irse a aventar un chapuzón y ponerse el traje de baño. Ahora va a poder hacerlo. 7:30, vámonos con algo de el Grupo Libra.

Le cuento que al momento tenemos 67 grados de temperatura. La máxima para el día de hoy llega a los 86. Hay posibilidad de tormentas eléctricas para esta tarde, así que ¡mucho ojo! Igual hay que sacar un paraguas. Puede ser, si usted tira una moneda al aire, hay 50-50. De un lado dice que llueve, del otro que no. Esa es la posibilidad para el día de hoy. Para mañana, le cuento que la mínima será de 50, la máxima en los 77. Va a estar agradable el día y bueno, el resto de la semana muy rico, ¿eh? Muy, muy rico ya de cara al fin de semana. Viernes, sábado, otra vez vuelve a subir las temperaturas a los 90, 93 grados. Así que muy agradable lo que nos viene por delante. Recibiendo el sexto mes del 2026. 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

0: la Joaquín.
1: Muchas gracias.
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3: 7:40 nos vamos con un reporte más. Le contamos que en el Triad hay mucho tráfico, lo reportan en la 85 Norte. Esto desde la Buckhorn Road y la Mount Willie Road, en mucha precaución. Del otro lado, en el área del Triángulo, Zebulon, Nidale, Raleigh, Cary, Morrisville, Chapel Hill, Durham, Holly Springs, Circle Barina, Apex, sin ninguna complicación. 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

mañana con el 49 minutos. Bueno, mis amiguitos preciosos, chulos y hermosos, hoy le cuento que es el Día Nacional de Caminar Descalzo. ¿A usted le gusta estar descalzo? ¿Camina descalzo? ¿Sí o no? A mí, desde muy niño me acuerdo, siempre en casa, mis papás siempre fueron de ponte zapatos, no estés descalzo, siempre ponte zapatos. ¿Por qué? Porque nos decían, ¿qué tal si hay una emergencia? De repente tenemos que salir corriendo. Aparte, ya saben, la Ciudad de México, que todo el tiempo está temblando, ¿qué tal?

si el día de mañana empieza a temblar y hay que salir corriendo, y uno descalzo, ¿no? Con chanclas, te vas a caer. No andes en chanclas, me acuerdo que eran en mi casa. Nada, la chanclita más era para salir del baño a la recámara y después te cambias, y así sea muy temprano o sea muy tarde, usted se pone sus calcetitas, se pone sus zapatos. Pero hay mucha gente que está descalza todo el tiempo y tiene muchos beneficios. Por ejemplo, si usted está descalzo, puede fortalecer los músculos de los pies y los tobillos, ¿sí? Porque cuando usamos zapatos todo el tiempo, muchos músculos pequeños del pie trabajan menos. Entonces, caminar descalzo ayuda a fortalecerlos y a mejorar la estabilidad. Obviamente, el pie se va sintiendo mejor en el suelo, ¿no? El cerebro recibe más información sobre la posición del cuerpo y ese puede ayudar también a coordinar, ayudar en nuestra coordinación y el balance. La tensión también, usted va a sentir que se libera la tensión. Algunas personas dicen que sienten relajación al caminar sobre pasto, arena o tierra porque disminuye la presión constante de los zapatos, a veces son los zapatos tan duros, tan rígidos. También se estimulan terminaciones nerviosas porque la planta del pie tiene miles de terminaciones nerviosas. Caminando descalzo, usted activa diferentes zonas y puede mejorar la percepción corporal. Además, ayuda mejor a mover mejor los dedos y el arco del pie, especialmente si usted normalmente utiliza zapatos más apretados. Y también hay muchos que hablan de esta conexión con la naturaleza, ¿no? Esta sensación de bienestar al tener contacto directo con la tierra, con la arena, con el pasto. Algunos beneficios científicos aún se siguen estudiando, pero muchas personas reportan incluso que tienen menos estrés y mayor relajación. Pero bueno, mucho ojo. No es siempre bueno caminar descalzo si usted tiene diabetes o tiene mala circulación. Además, si el terreno usted no lo conoce, ¿no? Porque hay riesgo de que usted se vaya a lastimar con un clavo, un vidrio, alguna superficie caliente. Si usted sufre de algún problema en el pie, fascitis plantar o dolor fuerte de talón, no es recomendable. Y si usted además empieza de golpe después de años usando zapatos, bueno, le pueden doler los pies. Lo ideal, dicen los expertos, es que empiece gradualmente, de 5 a 10 minutos en casa o sobre el pasto, ¿no? Hágalo gradualmente y escuche a sus pies. Sí, suena loco, pero si usted siente un poquito de dolor, descanse. No se preocupe. La arena y el pasto son las mejores maneras de comenzar a caminar descalzo. ¿Cómo la ve? Yo, la verdad, me cuesta mucho trabajo. La verdad es que nunca estoy descalzo. Nunca estoy descalzo. La verdad, se lo puedo decir. A menos que esté yo en la playa, caminar en arena, pero después de ahí, siempre con zapatitos. Lo voy a intentar, a ver si puedo. Incluso en casa, yo he ido a casa de muchos de ustedes, muchos amigos, en donde sí, los zapatos se quedan en la entrada y después la gente anda descalza. No, en casa también estamos con el zapato. Así nos acostumbramos desde niños. Y yo creo que ya a esta edad es difícil cambiar la forma en la que uno hace las cosas, pero nunca es tarde, vamos a intentarle. A rato le cuento algunos datos curiosos de la gente que camina descalza. Mientras tanto, vámonos con esta canción, Ojitos Bellos, en la que manda...

Frontera y los ojitos bellos sonando en la que manda 7:56. Saludos al compa Fede. Dice, ah, es que eres un che fresita. Eres fresita, mi rey, por eso me andas descalzo. Saludos, chiquilín, muy buenos días. Oye, qué bonita la canción de Pedro Infante que nos pusiste con banda, ¿eh? Espectacular, hermosa. Saludos para mis compañeras de trabajo, Alejandra Mendoza y Aurora, que ya vamos rumbo a la chamba. Chiquilín, buenos días, aquí rumbo a la chamba, como todos los días, escuchándote. Porfa, unos saludos para la familia Sosa Marcos. Ándale, y nos piden por acá una canción, viejita, claro que sí. Acá la voy a anotar para ponérselas, claro que sí. Aquí está anotada, mi querido compañero. Buenos días, chiquilín, saludos para los 10 aficionados que le vamos al Toluca. Muy bien, campeón de la CONCACAF. Ganándole al equipo chiquitín, chiquitín, al equipo de los Tigres, que como siempre y fieles a su costumbre, terminaron peleándose, ¿sí? Ahí tiraron moquetazos, incluso Ángel Correa le pegó por la espalda cobardemente al Pollo Briseño. Se armó la bronca ya en la celebración del equipo de los Diablos Rojos. Felicidades, dice que el 25 de julio van contra la Máquina. A ver si es cierto. A ver, mis queridos choriceros, el chorizo power contra la 10 veces gloriosa Máquina Celeste del Cruz Azul. Saludos, chiquilina, mi princesa Valentina, que ya vamos rumbo a la escuela. Esta semana empiezan sus exámenes, dice Lucía. ¡Felicidades! Valentina, echarle ganas, mi amor. Va a salir todo bien en los exámenes, ¿eh? Saluditos. También quiero mandarle un beso, un abrazo a la niña de mis ojos, chula, hermosa, preciosa, a mi hija Emily, que también esta semana empieza los exámenes en la escuela, así que seguramente ahorita va un poquito desvelada, seguramente ahorita se siente un poquito incómoda porque ayer se la pasó todo el día en la alberca. Pero bueno, échale ganas, mi amor. Te amo y todo va a salir bien. ¡Saludos, chiquilines! Y sí, arriba los Diablos Rojos. ¡Puro chorizo power! ¡Saludos a mi compa el Balú! Dice mi compadre Freddy. Freddy, qué gusto haberte visto allá en la boda, ¿eh? Del Balú. Nos la pasamos bien chido, ¿eh? Y ya ven, se fue y me dijo, voy a ver al Toluca campeón en casa. Y lo cumplió. Se fue a su casita y ganó el Toluca, ¿eh? ¡Saludos a la gente de Nayarit! ¡Arre con la que barre! Mi querido Freddy, gracias por estar siempre escuchando a la que manda. ¡Vámonos, que se acaba la hora! Es algo de duelo, ¿y saben qué? Pase lo que pase en su vida, recuerden que te cura el tiempo. Y le escuchas aquí en la que manda.

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3: A esta hora es Víctor González con Minuto 60. La presidenta de México confirmó que eran 4 los agentes de Estados Unidos que estaban sin permiso operando en México. La ex fiscal general Pam Bondi defendió la gestión del Departamento de Justicia respecto a los archivos de Epstein en el Capitolio. El FBI está entrevistando a trabajadores electorales en un estado clave en medio de las falsas afirmaciones del presidente Trump sobre 2020. La presidenta de México, Claudia Sheinbaum, confirmó que 4 agentes estadounidenses operaban en territorio mexicano sin autorización oficial.
4: Si vienen a hacer labores de inteligencia, hay un procedimiento, un protocolo, para que a través de la Secretaría de Relaciones Exteriores y del Gabinete de Seguridad se apruebe su licencia o su estadía para hacer labores de inteligencia. Entonces ellos entran legalmente a México, pero no se registraron en caso de que llevaran a cabo labores de inteligencia. Entonces se les pidió, pues, que si iban a realizar labores de inteligencia, que se registraran o que abandonaran el país. Y en un diálogo entre la Embajada de Estados Unidos y la Secretaría de Relaciones Exteriores, tomaron la decisión de mejor retirarse del país.
3: El caso salió a la luz luego de un incidente ocurrido cerca de una zona donde recientemente se había desmantelado un laboratorio clandestino de drogas sintéticas.
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3: Regresamos con Minuto 60. Southwest Airlines ha comunicado que ha actualizado su política para pasajeros de talla grande, indicando que ya no es necesario que compren un asiento adicional con antelación. Según la aerolínea, los agentes del aeropuerto pueden ofrecerles un asiento adicional sin coste cuando haya espacio disponible en la aeronave. El cambio entró en vigor a finales de la semana pasada.

8 minutos. Es lunes, primero de junio del 2026. Ya le damos oficialmente la bienvenida a la segunda parte del año. Ya arrancamos el sexto mes. Hoy estamos viviendo el día número 52, 152 del año. Nos quedan 213 para que se acabe el 2026. Hoy oficialmente arranca la temporada de huracanes. Se espera que en este 2026 pues tengamos una temporada pues menos activa de lo normal. Se esperan de 3 a 6 huracanes, de 8 a 14 tormentas con nombre, y solamente se esperan de 1 a 3 huracanes mayores, es decir, de categoría 3 o más. Ojalá que no. ¿Por qué se esperan menos? La razón principal es el desarrollo del fenómeno del Niño. Este fenómeno que atraviesa el Atlántico, que dificulta que las tormentas se organicen y se conviertan en huracanes. Entonces, esperemos que la cosa pinte bien. Nos quedan solamente 10 días para el arranque de la Copa del Mundo. Sí, 10 días. ¿Y saben qué? 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La selección mexicana ya dio a conocer la lista oficial de los convocados a la Copa del Mundo. México, que le ganó 1-0 a la selección de Australia. ¡Ya no falta mucho! No hubo sorpresas, ya nadie se coló a la lista final, ¿no? Chino Huerta sí siempre va al Mundial, Piojo Alvarado, Alexis Vega, Julián Quiñones, Memote Martínez, La Hormiga González, Santi Jiménez y Raúl Jiménez en la delantera. La lista completa se las damos más adelante en la sección deportiva, donde, por cierto, le vamos a contar de los Tigres, que volvieron a perder contra los Diablos Rojos del Toluca y del Paris Saint-Germain, que es bicampeón de la Champions League. Nos faltan 33 días para el 4 de julio, 153 para el Halloween, 179 para el Día de Acción de Gracias. Hoy es el Día Nacional de la Leche. Y bueno, 60% de la gente en el mundo, de los adultos en el mundo, sufren de algún problema de intolerancia a la lactosa, como la béisbol. Hoy el costo de la gasolina en Carolina del Norte es de 3.94. En el país el costo es de 4.32, bastante alto. Por cierto, se esperaba que ya los precios siguieran bajando porque aparentemente Estados Unidos e Irán ya estaban haciendo las paces, ya casi estaban llevando de valedores, estaban picando el ombligo. Pero bueno, esta mañana el gobierno de los Estados Unidos anunció haber bombardeado una vez más instalaciones y radares de Irán. Esto en respuesta a un dron de los gringos que fue derribado allá en Teherán. Bueno, después de este anuncio, pues Irán informó que atacó también a Kuwait, y Kuwait así lo informó en un comunicado. Es decir, se siguen atacando los unos con los otros y nosotros seguimos pagando los platos rotos porque el estrecho de Hormuz pues ha seguido bajo el yugo del gobierno de Irán, que tiene este control asfixiante perturbando el suministro energético en el resto del mundo. Tenemos 69 grados de temperatura al momento. La máxima para el día de hoy llega a los 86 con posibilidad de tormentas eléctricas por la tarde. Y ahí llegamos con el resumen de esta mañana. No le cambie, no le mueva, porque en esta hora vengo con un gran bombazo para levantarles el ánimo, porque es lunes y arrancó el mes más bonito del año, porque en este mes nació mi hermosa princesa. ¡Ah, qué bonito es el mes de junio! 8:13 de nuestro amor

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1: 8 de la mañana, 16 minutos. 8 con 16 es el penúltimo reporte de esta mañana. Le cuento que en el área del Triángulo nos reportan. La Yonkers Road se encuentra cerrada muy cerca de Raleigh Boulevard. Esto debido a que hay un gran bache, así lo reportan, un gran bache, un gran agujero se abrió en el camino. Esta, recuerden, la Yonkers Road muy cerca de Raleigh Boulevard. Ahí están las autoridades y no hay hasta el momento información de cuándo va a reabrir la circulación en Durham, Chapel Hill, en Morrisville, en Cary, en Apex, en Holly Springs. Fico y Barina Clayton, la cosa pinta bien en el Triad. Hay mucho tráfico en la 85 Norte, desde la Buckhorn Road hasta la Mount Willen Road, así que mucho ojo, que es todo lo que tenemos que reportarles al momento. 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
1: 8 de la mañana, 25 minutos. Hoy es el día de andar descalzo, ¿verdad? Ya hablamos de todo lo bueno que puede pasarle a usted si camina descalzo, ¿no? Que va a sentir una mayor conexión con la naturaleza, ¿no? Que sus pies se van a hacer mucho más fuertes, ¿no? Que va a reducir el estrés, va a mejorar su estado de ánimo. Pero bueno, antes de irnos con el bombazo, me di la tarea de investigar qué es mejor, estar descalzo en casa o estar utilizando zapatos. Los zapatos, como bien lo sabe, pues usted los trae por todos lados, ¿no? Acumulan tierra, bacterias, restos de aceite, químicos de la calle, polvo, pesticidas. Incluso también puede tener algunas pequeñas partículas de heces de animales, ¿sí? Porque, pues, ya sabe. No, ¿para qué le doy más explicaciones, verdad? ¿Dónde saca usted a sus animalitos a que hagan el baño? Mucha gente las trae en la calle y andan caminando y eso va volando y uno lo pisa. Entonces, ¿qué es más higiénico cuando está usted en casa? Generalmente sí, estar descalzo porque no está metiendo suciedad de fuera, sus pisos se mantienen limpios y hay menos contaminación cruzada en camas, alfombras y muebles. Por eso en muchos países y culturas es normal que la gente se quite los zapatos al entrar en casa, pero aquí le van algunos detalles, ¿eh? Andar descalzo todo el tiempo puede hacer también que a usted empiecen a sudar más los pies, tenga pies sudorosos y esto va a favorecer que le salgan hongos, más si el piso está húmedo y además los pies los va a tener sucios, ¿no? Si no limpia seguido. Por eso, muchos expertos recomiendan dejar los zapatos, sí, de la calle en la entrada y usar calcetines limpios en casa, sandalias de casa o asegurarse que el piso esté bien limpio para que usted al rato no tenga o las patrullas sudadas o tenga las patas llenas de hongos o todas mugrosas. Ahora, hablando de pies descalzos, pues no podíamos poner otra canción que esta. Del año de 1995, justamente esta canción le dio nombre al tercer álbum de estudio de la hermosa Shakira, ¿sí? ¡Au! El año de 1995, hace 31 años, salió este disco, mis queridos amigos. Se llama Pies Descalzos la canción y la escuchas aquí en la radio que manda.

dale, Candy, no le mueva. Porque regresamos a ver qué nos depara con el clima. Este rico lunes comenzando mes y además vienen los goles, la pasión y la gloria aquí en la radio que manda.

0: 33 de la mañana, es lunes. Y lo cuento que al momento, y solamente al momento, tenemos 70 grados de temperatura, 86 será la máxima para el día de today. 55% de posibilidad de tormentas eléctricas por la tarde, noche, mañana, 77 la máxima. Miércoles 82. Hoy puede que nos llueva, mañana martes no, el miércoles no, el jueves no, el viernes no, el sábado no, el domingo maybe sí. Pero viernes y sábado las temperaturas estarán por arriba de los 90 grados. Ya abrieron las albercas, ya está bien rico, la gente está aventando chapuzones día y noche. ¡Qué sabroso! Bueno, le conté hace ratito que ya empezó la temporada de huracanes, ¿verdad? Bueno, le cuento que obviamente del lado del Atlántico, que es el lado que afecta a Carolina del Norte, nadie puede saber exactamente cuándo se formará el primer huracán. Lo cierto es que los expertos meteorólogos dicen que será una temporada bastante tranquila, aunque históricamente los primeros ciclones se empiezan a formar alrededor del 20 de junio. Así que, mis amigos, más o menos a fin de mes, quizá veamos la primera tormenta de la temporada. Vamos a ver. ¿Cómo se llamará la primera tormenta de este 2026? Se va a llamar Arthur, ¿sí? Si la primera tormenta alcanza vientos de al menos 39 millas por hora, 63 kilómetros por hora, va a recibir ese nombre. Vamos a estarlo siguiendo muy de cerca. Mientras tanto, lo que ya llegó son los goles, la pasión y la gloria.
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0: ¡Yeah!
2: Está en el grupo de la verdad. Las estrellas negras se enfrentarán a Inglaterra y Croacia, dos potencias europeas de perfil muy distinto. Ghana tendrá un viaje muy interesante en este mundial. Comenzará en Toronto el 17 contra Panamá, Boston el 23 contra Inglaterra y Filadelfia el 27 contra Croacia. La fase de grupos será una prueba muy exigente y definitoria para el equipo africano. Tras quedar eliminados en la fase de grupo en el Mundial de Qatar, Ghana quiere volver a reencontrarse con los octavos de final, lugar donde clasificó en el 2006, 2010 y 2014. Ese es el precedente que ellos quieren mantener y es el legado que cargan ahora. Ghana sabe que este viaje será difícil, pero también saben de dónde vienen y de qué son capaces y por qué están aquí.
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1: 8 de la mañana, 45 minutos. Es el último reporte de esta mañana. Le cuento que en el Triad, Burlington, Greensboro y Winston-Salem se ven muy bien. No hay complicaciones a esta hora de la mañana. En el Triángulo, le cuento que también la cosa se ve bien. Solamente en la Glenwood Avenue, cerca de Five Points, se siguen trabajando las autoridades. Esta madrugada hubo

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0: 8:54, estamos llegando al final de esta hora y por eso recibimos a DJ Gallo. Gallo, buenos días.
1: Muy, pero muy buenos días. Buenos días a toda la banda bonita que se encuentra en sintonía de la mejor estación. Ya estamos de regreso. Sí, señor. Feliz lunes para todos y cada uno de ustedes. Lunes ya, primero de junio, y nos vamos rapidito porque hoy se está celebrando el Día Nacional del Olive, o de los olivos, acá en los Estados Unidos, y le cuento que los olivos son nativos de la región Mediterráneo Oriental. Los estudios botánicos e históricos sitúan su origen principalmente en zonas que hoy corresponden a Turquía, Siria, Líbano, Israel, Palestina y algunas áreas de Grecia. Pero hoy le vamos a preguntar a usted, ya que estamos hablando de los olivos, ¿qué país cree que produce más aceite de olivo y también lo consume? ¿Qué país es el que usted cree que produce más aceite de oliva y que también lo consume?
0: ¡Mande su respuesta! Recuerde que estamos en Facebook como La Ley NC.
1: Vámonos con más música porque tenemos algo de mi compadre Gasparín, el fantasma.
0: Es el selectivo, lo escuchas en La Que Manda.
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3: A esta hora es Víctor González con Minuto 60. La presidenta de México confirmó que eran 4 los agentes de Estados Unidos que estaban sin permiso operando en México. La ex fiscal general Pam Bondi defendió la gestión del Departamento de Justicia respecto a los archivos de Epstein en el Capitolio. El FBI está entrevistando a trabajadores electorales en un estado clave en medio de las falsas afirmaciones del presidente Trump sobre 2020. La presidenta de México, Claudia Sheinbaum, confirmó que 4 agentes estadounidenses operaban en territorio mexicano sin autorización oficial.
4: Si vienen a hacer labores de inteligencia, hay un procedimiento, un protocolo, para que a través de la Secretaría de Relaciones Exteriores y del Gabinete de Seguridad se apruebe su licencia o su estadía para hacer labores de inteligencia. Entonces ellos entran legalmente a México, pero no se registraron en caso de que llevaran a cabo labores de inteligencia. Entonces se les pidió, pues, que si iban a realizar labores de inteligencia, que se registraran o que abandonaran el país. Y en un diálogo entre la Embajada de Estados Unidos y la Secretaría de Relaciones Exteriores, tomaron la decisión de mejor retirarse del país.
3: El caso salió a la luz luego de un incidente ocurrido cerca de una zona donde recientemente se había desmantelado un laboratorio clandestino de drogas sintéticas.
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0: arrancamos con la información deportiva. La gran final de la Champions League, el torneo de clubes más espectacular del mundo, llegó a su fin. Bueno, el Paris Saint-Germain y el Arsenal empataron 1-1 y desde el manchón de penalti, el conjunto del París se corona bicampeón al ganar 4-3.
1: Sí, señor, nos vamos rapidito con más resultados, y es que también tenemos el de la CONCACAF Liga de Campeones, donde Toluca y Tigres iban empatados, terminó el partido y se fueron hasta los penales, 6-5 termina ganando el Toluca y es campeón.
0: Así es, y con este título de CONCACAF, el conjunto de los Diablos confirmó su presencia en el Mundial de Clubes 2029 para acompañar al conjunto de Cruz Azul. Además, jugará en diciembre la Copa Intercontinental, en donde enfrentará en primera instancia al campeón de la Copa Libertadores y en una posible final al equipo del Paris Saint-Germain.
1: Perfecto, nos vamos rapidito con resultados de partidos amistosos. Sudáfrica y Nicaragua empataron a donitas 0-0. Escocia le gana 4-1 a Curazao. Jamaica pierde ante Nigeria 3-0. Ecuador le gana 2-1 a Arabia Saudita. Corea del Sur le gana 5-0 a Trinidad y Tobago. Alemania le gana 4-0 a Finlandia. Brasil 6-2 a Panamá. Y México por la mínima, pero le ganó a Australia.
0: Hoy a la 1:00 p.m, Noruega contra Suecia, a las 7:00 p.m, Colombia, Costa Rica, y a las 9:00, Uzbekistán contra Canadá.
1: Y está lista, ahora sí que valga la redundancia, pero la lista final. Anoche la Federación Mexicana de Fútbol dio a conocer la lista final de los 26 jugadores para el Mundial, que comienza pues ya prácticamente en 10 días, en la cual pues no hubo sorpresas. Los porteros son Memo Ochoa, Tala Rangel y Carlos Acevedo.
0: En la defensa, Jorge Sánchez, Israel Reyes, El Cachorro Montes, Johan Vázquez, Jesús Gallardo y Mateo Chávez.
1: En la media, Eric Lira, Orbelín Pineda, Álvaro Fidalgo, Brian Gutiérrez, Luis Romo, Edson Álvarez, Obed Vargas, Gilberto Mora y también Luisito Chávez.
0: Y arriba, en la delantera, el Piojo Alvarado, el Chino Huerta, Alexis Vega, Julián Quiñones, el Memote Martínez, la Hormiga González, Santi Jiménez y Raúl Jiménez.
1: Nos vamos rapidito hasta la duela, porque le cuento que Spurs le ganó 103-82 a Thunder. El equipo de San Antonio gana la final de conferencia y ahora se enfrentará en la gran final de la NBA ante los Knicks de Nueva Jersey.
0: Y terminamos con el hockey, sí, porque el conjunto de los Huracanes de Carolina se coronó campeón de conferencia y a partir de mañana arranca la serie por el campeonato nacional contra Las Vegas. De hecho, la única vez que se coronaron campeones fue hace 20 años contra el conjunto de Edmonton, y ese es el único título profesional de una de las cuatro ligas de los Estados Unidos, de las más grandes, NFL, la Major League Baseball, NBA y NHL, ganado por un equipo de nuestro estado. Así que toda la suerte del mundo para el equipo de los Huracanes.
1: Perfecto, hasta ahí la información deportiva. No le muevo porque ya venimos con más. Quédese con nosotros porque esto apenas está arrancando.
0: Mi nombre es Eric Johnson, pásenla bonito, que tengan un extraordinario lunes, feliz inicio de mesa, y se quedan con Gallo y con Noel Torres
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Hoy nomás, mis compadres de Conjunto Primavera. Sí, señor, ya cantó el gallito porque es lunes, lunes primero de junio del 2026. Ya se llegó otro mes, ¿eh? Y se está yendo el año rapidito. Así que hay que llevársela tranquila porque no queremos cositas raras. Saluditos para toda la banda bonita que anda activa con nosotros el día de hoy. Váyase reportando con nosotros a través de nuestras redes sociales. Recuerde que estamos en Facebook como La Ley NC, para que usted pueda mandar sus saluditos. ¿Quién se está reportando? Oh, sí, hay varios, ¿eh? Hay varios. Y ahorita venimos entonces aventándolos. También traemos notas el día de hoy. Pero mientras tanto, vámonos con algo de mis compadres de Cañaveral. Y Marisela, que se nos enfermó, hombre. Saludo bien especial por ahí para el Damián. Dice, siempre activos, mamá. Escuchando la radio que manda. Saludo para toda la gente de Uruguay. Al Bruno. Ah, al Bruno que chupe. Enano, súbele.

0: La dama de hierro, Marisela, Humberto Pavón.
1: Estamos de regreso, 9:28 a.m. y nos vamos rápidamente con notas. Y es que vamos a platicar de la muerte de Betty Alston, una mujer de 85 años, encontrada sin vida el 19 de mayo cerca de Apex. Bueno, ya hay un poco más de conocimiento acerca de esto, y es que fue confirmada por la oficina del médico forense de Carolina del Norte como consecuencia de un ataque animal. Tras los resultados de la autopsia, Denise O'Kade Faulkner, propietario de los tres perros involucrados, fue acusado ahora de homicidio involuntario, además de los cargos menores que ya enfrentaba por permitir que los animales estuvieran sueltos y por incumplir la vacunación de los perros contra la rabia. Ahora, estos perritos, dos Cane Corso y un mestizo Bulldog, permanecen bajo custodia de las autoridades. Esta persona ahora está así, sin derecho a fianza en la cárcel, y deberá comparecer ante la justicia este próximo 3 de junio. El caso sigue todavía bajo investigación. Vámonos con algo de Edén Muñoz y Cristian Castro. Regresamos, no le mueva, porque somos la radio que manda. Somos la ley. ¡Súbale!

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estamos de regreso, 9:36 a.m, tiempo de irnos con el reporte de clima. ¿Qué nos dice la temperatura al momento, Gallo? ¿Cuál que 30? 72 graditos al momento de temperatura. La máxima de hoy a los 86, mínima a los 62, pero tenemos un 55% de posibles lluvias acompañadas con tormentas eléctricas para mañana. Ya más tranquilón, solamente un 13% de posibilidad, o sea que casi nula, 77 como máxima, 50 en la mínima, pero ¿qué cree? El miércoles alcanzaremos los 82 graditos, 56 como mínima. Y verdaderamente placentero con el solecito afuera. El jueves, 86 como máxima, 61 en la mínima. Y este viernes regresamos a los 90 graditos. 90 como máxima, 68 en la mínima. ¿Qué nos dice el sábado? Sabadito nos dice que tenemos una temperatura máxima de 93 graditos, 67 la mínima y casi nula la posibilidad, solamente un 10%. Ya para el domingo, nubladito, pero sin posibilidad de lluvia. Vámonos rapidito para ver quién se está reportando con nosotros a esta hora de la mañana. Mi compadre El Jera, que dice, buenos días, Gallito, ganó Papá Toluca. Y si andas bien feliz, ¿verdad? Y cuando lo eliminaron de la liga, ni decías nada, güey. Saludos para mi compadre Javier Omar, que dice, saludos, Gallo. A ver si no ha salido, viejón. Tengo que hacer un research en esa. Saludo bien especial también para mi compadre El Travieso, que dice, saluditos desde Durham, Gallo, rumbo al trabajo. Medio crudo, pero aquí andamos. Hijo de su, se siente bien feo andar crudo, viejo, y luego llegar al trabajo y luego que tengas junto, imagínate. Saludo para mi compadre Antonio Javier, que dice, saludos, jóvenes. Saludos al Chocho de Acapulco, que se gastó todo el cheque en las cariñosas, dice, y ahora no trae ni pa'l lonche, ni pa'l café el vato. No, pero píchaselo, no seas mala onda, mi compa, Antonio, píchale el café, güey. Dice por acá, ay, ¿a poco ganó la Liga tu América? Tampoco. Pero yo no andaba ahí, hable, y el otro. Para no andar de hocicón. Saludo bien especial también para Sapti Casanova, que dice, saludos, Gallo, muy buenos días y feliz lunes, viejón. Allá para mi compadre el Brian, que dice, son como los americanistas, nada más cuando ganan hacen bulla. Tú cállate, que le ganaron a los Tigres, güey. Saludos para Teresita Mendoza, que anda con todo escuchando la ley. También para el sonido estelar, que anda con todo escuchando también la ley NC. Y María Gloria Olmos Aguirre dice, Dios te bendiga, Gallo, hoy y siempre. Amén. Saludos para la familia Olmos Aguirre, mi amor. Saluditos. Vámonos con algo de El Chapo de Sinaloa. Y regresamos ya con el Morning Mix. No le muevan. Somos la mejor estación. Sigue mandando tu saludito, porque ahorita en el Morning vamos a soltar saludos. Ya está. Órale pues, no le muevas, somos la...

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7: Muy buenos días, bienvenido a lunes. 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
7: La gente me estaba pidiendo algo de Ilegales. Y por supuesto que sacamos del baúl de los recuerdos algo. Vámonos rapidito con saludos para toda la gente bonita de la comarca. Dice por acá, Gallito, saluditos.
10: Fue a la discoteca.
7: Dice por acá, saludos para Cristiano Ronaldo, de parte de Rubí Viti. ¡Súbale, Rubí!

9:52. Saludo para la bonita que anda activa con nosotros. También para mi compadre, el B25. Y súbele, súbele, Vladi. Saludo para Marisela Irada, que dice: saludos, gallito, para todos los trabajadores de Plaza Latina. Te invitamos a comerte un pollo. Ándale, allá para Tatis y la Nenis, cuando quieran, mija. ¡Saludos!

Saludos para mi compadre Antonio Javier. Bien por ti, viejón. Allá para Diego Carrales, que dice, saludos para Javier, el famoso doble de Espinosa Paz de Oaxaca, gallo. Saluditos también muy especiales allá para mi compadre Cruz y todos los americanistas del mundo mundial. Además, los meseros, ¡súbele!

0: Y si el Brian pide más, pues dale lo que quiere, dice Gallo. Y esas cochas, bien. Saludo para mi compadre el Cruz, que dice, tú muy bien, Gallo, saluditos. Saludos a Delmi Escamilla, que anda activa con nosotros, la gente del Salvador. Saludos para el Tiburón Guerrero, que dice, saludos para la Cucha Gallo y el Poli, cabeza de cerillo, de parte de Alberto Mayo. Un saludo para el Moy y también para el Pirata, que andan bien crudos los vatos, imagínate. Ney Ortega, saluditos. Y la Morena, viejo.
1: La Morena pide.
0: ¿Cuánto tenías que no escuchabas esta canción? ¿O cuánto tenía que no escuchabas estas canciones?

0: Saludito para Adriana Madrigal, que dice: Gallito, siempre escuchando los dos tiros buenísimos. Me debes un morning mix de reggaetón para perrear un rato. Dice: saludos y bendiciones. Claro que sí, mi amor, en deuda contigo, ¿eh? Dice Ney Ortega: Gallo, no las escuchabas desde antes de ser ilegal. Hablo de mí, ¿eh? Hablo de mí, para que no se malinterprete. ¡Claro!
1: ¡Viene coro!
0: Saludo para mi compadre Alexander Riera, que dice: Gallito, chamo, no las escuchaba desde mi época de bachillerato en Venezuela, por ahí del 96, 97 y 98. Hoy nomás, muchos años, ¿eh? Saludo para Javier Omar, que dice: Gallo, yo nunca la había escuchado. Hoy nomás. ¿Ninguna de estas, viejo?
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0: Y esta fiesta se prende. Saludo para mi compadre Gustavito Martínez, que dice: buenos días, Gallito. Ayer fui a la feria y esos panecitos que le ponen a la harina y los taquitos, Gallito, ay, ay, ay. Saludo para Gerardo Rojo, dice: ay, Gallo, ya mejor que llegue Cuy. Uy. Si no te pongo de guerrero, no estás a gusto, güey.
3: Cuando se mueve.

dice el Vladi Gallo, ese que dice que nunca había escuchado estos éxitos ha de ser de otro país, güey, no es de México. Y sí, ¿eh? Porque estos son clásicos. Saludo para el Damián. Dice, siempre activos, papá. Ilegales y Sandy by Papo, dice por acá. Hoy nomás, suele.

Y dice Javier Omar que ninguna había escuchado hoy nomás. Saludos para Isabelita Mendoza. Apréndetelas, Javier, porque estas son clásicas, viejo.

No, yo creo que con esta me despido, neta, neta, porque dice que no la, varias bandas dice que nunca la había escuchado. Saludos y para mi compadre Santi Francis. Saludos para el Juanito y el Domingo que andan con todo escuchando la ley. ¿Esta tampoco? Emma Bautista dice, buenos días, gallitos, saludos para toda la gente linda en el Plaza Latín, especialmente para Nena y Tatiana de la cocina. Lindo día, gallitos, saludos, corazón. Merengue, hip hop, back again, con el mágico metro. Dice Antonio Javier, ponte la del gato volador, gallo. Esa la pusimos la semana antepasada.

0: Emita Bautista dice, son de mi época, gallo, todas las bailé. Yo tenía como que 10 añitos por ahí.
1: Está pegado.
0: Dice mi compadre el Ortiz Mora, gallo, no te agüites, puro no sabo, está escuchando, carnal. Por eso no saben de lo bueno, hoy no más.

Saludo para Martín Hurtado. No sé lo que quisiste decir, viejo. Por más que traté de descifrarlo. Saludo también para Vera Islas, que dice: ¿qué onda, gallito? Muy buenos días, te la rifaste con ese mix. Quien no conoce ese mix, no fue a fiestas de discos. ¡Hoy nomás! Las discos, ¿verdad? ¡Uy, uy, uy! Miguel Ángel González dice: son las perronas, gallo, tú síguele. Saludo para Evelyn Mexicanos, que dice: ¿qué onda, gallo? Muy buenos días. Hoy sí es buena música, dice: soy de la vieja escuela. Saludos para Fermín, mi novio, Almero Rubén, alias El Sayas. Y feliz día, gallito. Saluditos, corazón. Yo me estoy despidiendo, se viene mi guacha. 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

0: 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Buenos días, hermosuras de Dios. ¿Cómo estamos en este lunes ya, primero de junio, estrenando mes? Imagínese usted. Espero hayan pasado un bonito, hermoso fin de semana y que ya el día de hoy estén con todo para llevar otra semanita más, primeramente Dios. Aquí les saludo a su amiga Cuy Santibáñez con ustedes hasta la una de esta tarde, muy pendientes, porque el día de hoy arrancamos también con nuevas promociones, ya los últimos boletos para que ustedes se vayan al concierto de Carin León. También les tenemos información, esta semana también empezamos con el, o más bien la fiebre del boleto de oro, donde uno de ustedes se va a llevar a casita no más $1,000 para la gasolina, cortesía de Circle K. Así que muy pendientes para decirles en dónde vamos a estar este jueves, así usted pueda llegar, llevarse un boleto, a ver si le toca el boleto de oro. Yo quiero saber quién se va a llevar los $1,000, para que se moche la mitad. Sí, ya, $500 para la gasolina, ya son 500. Antes de empezar, también le queremos mandar un saludo muy especial para Carlitos Maravilla, que ayer tuvimos la gran bendición de conocerle. Le mandamos un abrazote, mijo, para ustedes, su mami, sus hermanas, su hermano. Y yo sé que lo vamos a seguir viendo muy, muy, muy seguido. Primeramente, Dios, siga adelante. Siga adelante con los ojos puestos en el consumador, en el autor y consumador de su fe. Y Dios es bueno, de verdad que Dios está bueno. Y para todos ustedes, que pasen bonito lunes, que Dios me los bendiga. Y qué más, arrancamos con música de los Tucanes de Tijuana. Algo movidito. El Tucanazo sonando la radio que manda. Somos la Ley NC. Súbele.
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INC, 10:26. Buenos días. Este jueves arrancamos con nuestra promoción La Fiebre del Boleto de Oro. Cada semana vamos a estar visitando diferentes tiendas o gasolineras Circle K en todo lo que es el Triad y el Triángulo. Nuestra Jackie, directora de promociones, va a tener 50 boletos Ráscale para las primeras 50 personas que lleguen al Circle K que nosotros le indiquemos. Casi todos los boletos tienen un regalo, pero hay uno, un boleto que tiene el valor de $1,000, tarjeta de $1,000 para Circle K. Uno de ustedes se lo tiene que llevar. Casi todos los boletos tienen un regalo, para que no digan que no hay nada. Entre esos regalos pueden recibir playeras, toallas de playa, tarjetas de regalo, jerseys de fútbol y mucho más. Aquí está la dirección de este jueves, nuestra primera parada de esta promoción, La Fiebre del Boleto de Oro, para que lo anoten y le lleguen este jueves de 11:30 de la mañana a 12:30 del mediodía. Para toda mi gente de Sanford, ustedes son los primeritos, van a recibir la primicia de esta promoción. El primer Circle K que vamos a estar visitando este jueves está localizado en el 2219 Jefferson Davis Highway, esto en la ciudad de Sanford. Este jueves de 11:30 a 12:30 del mediodía. Así que les dejamos saber para que lleguen. 2219 Jefferson Davis Highway en la ciudad de Sanford. Y buena suerte para todos ustedes. Le mandamos un saludo para mi compadrito Pepe. Dice, y a mí no me... No lo he conocido, Pepe, pero yo sé que pronto sí, en el nombre de Jesús. Para Antonio Javier, dice, buenos días, Happy Monday, gracias. ¿Cómo te fue el fin de semana? Muy bien, gracias a Dios. Muy, muy bien. Un poco ocupaditos, pero normal, todo bien. Espero que usted también haya pasado un bonito fin de semana. Y pues ya aquí, con todos listos para trabajar, primeramente Dios. Garduño, good morning y feliz lunes. Panchita también para toda mi gente de Tamaulipas. Un abrazote y bueno, chuladas, nos acaban de mandar a junta con la jefa de jefas. Así que en cuanto terminemos la junta con ella, pues aquí regresamos para seguir dándoles lata. Mientras, los dejamos con música de Invasores de Nuevo León. En el último rincón, sonando aquí en la radio que manda, somos La Ley NC. Buenos días.

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3: ¿Qué tal? ¿Cómo les va? Mi nombre es Juan Arango y estas son las noticias de la hora. Donald Trump exige a Irán que ceda control de su uranio enriquecido para firmar un acuerdo de paz en Medio Oriente. Un hombre con un enorme parecido al delincuente sexual Jeffrey Epstein se postulará para alcalde. Un hombre destruye su casa con excavadora tras una discusión con su esposa en Pensilvania. Donald Trump mantiene una línea firme en las negociaciones con Irán y ha dejado claro que solo respaldará un acuerdo de paz si Teherán entrega el control del uranio enriquecido almacenado en instalaciones bajo las montañas de Isfahan. La Casa Blanca considera inaceptable que el régimen iraní conserve la capacidad para desarrollar armas nucleares. Las conversaciones avanzan en medio de tensiones internas dentro de Irán, donde existen diferencias entre liderazgo religioso y sectores militares vinculados a la Guardia Revolucionaria. Además, la mediación de países como Pakistán, Qatar y Arabia Saudita ha complicado el proceso diplomático. Según informes, Washington busca no solo limitar el programa nuclear iraní, sino también establecer una hoja de ruta para reducir las tensiones en Medio Oriente. Entre los temas sobre la mesa figuran la apertura del estrecho de Hormuz, el levantamiento de sanciones económicas contra Irán y la liberación de fondos congelados. Sin embargo, persisten importantes desacuerdos. Teherán estudia imponer peajes al tránsito marítimo por Hormuz y también resiste a retirar completamente las minas navales desplegadas en la zona. La negociación continúa bajo una intensa presión internacional que involucra a Estados Unidos, Israel, China y las naciones del Golfo Pérsico. Este es Minuto 60.
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3: Brasil cerró su participación rumbo al Mundial 2026 con una contundente goleada 6-2 ante Panamá en el Estadio Maracaná. Vinicius Junior, Casemiro, Rayan, Lucas Paquetá, Igor Thiago de penal y Danilo marcaron los goles para el equipo dirigido por Carlo Ancelotti. Sin Neymar ausente por lesión, la canarilla mostró todo su potencial ofensivo y llega con confianza a la Copa del Mundo, donde compartirá el grupo C con Haití, Marruecos y Escocia. Soy Juan Arango y estas fueron las noticias de la hora.
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Somos la Ley NC. Buenas tardes y feliz lunes, inicio de semana. Llegamos a la pura hora de almuerzo. Buen provechito para todos los que ya andan buscando qué comer. Si van manejando, pues como siempre, mucha precaución, enfocados para que lleguen con bien a donde sea que se estén dirigiendo en este mediodía, primero de junio. Arrancando mes, nuevo mes, Dios mío. Le mandamos un saludo para Javis. Paquito dice, buenos días. Mándale saludos al amigo Bruno, que nomás lo nombraron jefe de almacén y ya se le subió. Ya quiere mandar a todos. También le mandamos un saludo para Jenny, que nos está escuchando desde Clinton. Ah, será o no será. Bendiciones también para usted, Dani. Y mire, nos dejaron regalos el día de hoy. Y de una vez nos vamos regalando. Para todos los que les gusta el béisbol, les vamos a regalar 2 boletos para que se vayan al partido del Winston-Salem Dash contra Hub City este domingo, 7 de junio. Usted se puede llevar a quien usted quiera. Son 2 boletos. Si los quiere, acá espero su llamada. Nos vamos levantando la llamada número 6. Que sea rápido. Llamada número 6, 919-860-0969. Par de boletos para que se vayan al partido de Winston-Salem Dash contra Hub City, partido de béisbol, este domingo 7 de junio. Vámonos con música de la dinastía de tu santo. La patada, mi gente chula, preciosa de Tierra Hat, ¿dónde andan? Un abrazote para todos ustedes, las 2 de la mañana, sonando aquí en la radio que manda. Somos la Ley NC. Buenas tardes.

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0: La Ley, buenas tardes.
1: Hola, quería saber si era la número 6.
0: ¿Con quién tenemos el gusto?
1: Con Denise.
0: ¿Desde dónde nos está llamando, Denise?
1: De Salt Lake City.
0: ¿Qué tan lejos está Winston-Salem de usted?
1: Como una hora y media.
0: Está lejitos, Denise.
1: Pero nos vamos.
0: El carro la lleva, ¿verdad?
1: Sí.
0: Denise, ¿cuál llamada necesita hacer para ganar estos boletos?
1: La llamada número 6.
0: Y usted sí es la llamada número 6, Denise. Se acaba de ganar su par de boletos para que se vaya a disfrutar de este partido de béisbol, los Winston-Salem Dash contra Hub City, este domingo 7 de junio. Que lo disfrute.
1: Muchas gracias.
0: A usted, chula. Y mire, de una vez que la tenemos aquí, estamos en hora de complacencia. ¿Cuál canción quiere escuchar?
1: ¿Puede poner como una cumbia?
0: Ay, chula, no me diga dos veces. ¿Cumbia norteña, cumbia sonidera, quiere una cumbia callejera? ¿Qué quiere?
1: Una cumbia norteña.
0: ¿Para saludar a quién?
1: A mi esposo que está trabajando ahorita.
0: ¿Y él cómo se llama?
1: Urbano García.
0: Urbano García, su amada le manda a saludar y que se porte bien.
1: Sí, que se porte bien.
0: Si no le pegan llegando a la casa.
1: Porque ya sabe.
0: Y hasta chula, felicidades, que pase un hermoso lunes, Dios me la bendiga, y díganos cuál es la radio que sintoniza.
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encanta. Ya son las 12:31. Buen provecho para usted que está almorzando. Al momento tenemos temperatura de 81 grados. Hoy alcanzamos temperatura máxima de 85, o sea, ya casi. Al momento indica lluvia con tormentas eléctricas. Mañana martes, vamos a ver. Temperatura máxima de 75 en promedio. El miércoles, 80. Jueves, 85. Y viernes, 90 sin lluvia. Muy bien, le mandamos un saludo para Josecito Calderón, ya lo vi. Dice, saludo para usted y para mis compañeros de trabajo, para Rambo, Panda, Mono, para Chucho, para Brian y para mi patrón José Sánchez y Hugo Juárez. Y para todos los que andan tirando concreto, para todos los de la construcción, toditos, toditos, un fuerte abrazo para todos ustedes, los que trabajan en fábricas también. Para todos, hombre, para toda mi gente chula, preciosa, que le gusta trabajar. También le mandamos un saludo para mi JRH, feliz inicio de semana, y para todos los de Morelos. Un abrazote y muchas bendiciones también. Dice Paquito Javis, un saludo para nuestro encargado que está triste porque se le fue su trabajador estrella y más porque le dijo que está ruca. Ay, no, no, no hagan esas cosas. Dice, ¿me puede poner quién pompó de Chico Che? Híjole, ustedes van a hacer que hoy el gallito pelee conmigo porque le estoy robando sus cumbias. Pero... es lunes, hombre, queremos despertar, vamos a ponerle una de Chico Che, pues, ¿quién? ¿Dónde andas? ¿Quién pompó? Yo sé, espérate. Ah, porque lo... ¿quién? Ahí está. Ahora, Javis, ahí viene. También le mandamos un saludo para Ángeles Vázquez, para Diego, que nos está escuchando. ¿Por dónde anda el día de hoy? Bueno, donde ande, porque se viene. Y yo sé que ahorita está almorzando, así que... buen provecho para toda la gente de Honduras también. Un abrazote. Muchacho Chicho, dice, vamos a ver si hoy lees mis mensajes. Claro, ya lo vi. Dice, una cumbia porque es lunes de cumbia, ¿verdad? Yo también digo lo mismo. Yo también digo que sí, hoy es lunes de cumbia. Ahora nuestra música de Chico Che y La Crisis. ¿Quién pompó? 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

0: 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Le mandamos un saludo para Chavita Sánchez. Mira, me dijo, el gallo como quiera no se enoja, tú suelto una sonidera. Así que ahí le soltábamos una sonidera para usted, Chavita, y para toda la gente del DF.
1: ¿Ves? La gente sabe realmente cuál es mi corazón. Uh-huh. Oh, ellos sí saben bien que mi corazón es sincero, puro. Yo es por show cuando yo te digo de lo del, bueno, tampoco no te mandes.
0: Lo que de verdad es show.
1: No, tampoco no te mandes. Es
0: a
1: que
0: ver,
1: te,
0: ¿viste que
1: es
0: sí,
1: que es que tú te dan la manita y agarras la pata y el cuerpo completo?
0: Pues, ¿por qué no?
1: No, ¿por qué no?
0: Entonces no me des la mano.
1: Pues entonces no pongas.
0: Ahorita lo puse por
1: No, por nada.
0: Porque
1: por nada.
0: Pero
1: ven a lo que me refiero. Ven con lo que yo lideo.
0: Hey, te pusimos tres cumbias ya.
1: Yo sé.
0: Ya.
1: Y como te vale, como ya te vas, como como no, ya, ¿saben pues lo sí que me dijo?
0: Pues sí.
1: Yo desde el viernes
0: ahí se apagó el micrófono del gallo.
1: Ah, así
0: dale,
1: va.
0: Ya, dale.
1: Dale ya, hombre. No hay problema.
0: Entonces terminamos la hora con otra cumbiecita.
1: Guacha,
0: ¿está bien?
1: No está bien. Guacha.
0: Dígamelo, corazón.
1: Que te la pases bonito.
0: Gracias, mijo. Te voy a dejar descansar a ti y a todos.
1: Yo no. Lamento decirte que yo no. Yo no, sí, ¿qué? Te voy a llamar.
0: No me llames.
1: Sí,
0: no te
1: yo
0: voy a
1: sí
0: contestar.
1: Ey, pero te voy a llamar para buena onda, ¿no? Para preguntarte cómo estás.
0: No, es que no quiero ni que me llames.
1: Yo sí, yo sí te quiero saber de ti. Quiero saber de ti. Quiero saber que sientes ganas de llamar.
0: Manuel Paredes, le mandamos un saludo que quería escuchar una de los cuates, le complacimos. Y para toda la gente de Princeton que nos está escuchando, para el señor Méndez, dice, manda unas felicitaciones para mi domadora, que hoy está cumpliendo años, Florecita. ¡Qué bonito!
1: ¡Hoy no más! ¡Mandilón el vato!
0: Muchos añitos más, primeramente Dios, y para todos los cumpleaños del día de hoy, que la pasen bonito. Gustavito Martínez también dice, primero de junio ya otra vez. Imagínense qué rápido pasa el tiempo, de verdad.
1: Sí, ya. Ay, otra vez que la George guacha se va de vacaciones.
0: Para George también le mandamos saludos, para todo el equipo verde. Actúa
1: guacha,
0: ¿qué piensa verde?
1: ¿Tú conoces el remojo de las cosas?
0: No,
1: reverde, de verdad, ¿no conoces el remojo de las cosas? Mm-mm. ¿No? ¿Sabes que cuando traes zapatos nuevos te los tienen que pisar? ¿De enfrente? No. Así, el remojo, pum.
0: No lo conocí.
1: Te vi unos tenis nuevos y ahorita me van a dar ganas
0: no,
1: de darte
0: es que no
1: un remojo.
0: Nuevos.
1: No me importa, te voy a dar el remojo, yo no los había visto. Es hasta ensuciarlos nada más un poquito.
0: Dale, pues, dale. Hasta quiero que lo...
1: ven la manera amenazante en lo que me lo dice.
0: No, dale, pues, si lo vas a hacer, hazlo.
1: Me dice, dale, cocho, mero, mira.
0: Le mandamos un saludo también para mi brother. Espérate, le iba a decir no. César, mi brother César Ortiz Mora. Dice, chale, ya llegó el gallo. ¿Viste? A guardar las fiestas de las cumbias. Yo le iba a poner otra cumbiecita ahorita, pero ya llegó acá el jefe y dice que no.
1: César, aprovecha tu minuto de fama. Porque te estás buscando que te desaparezca del Facebook, de la ley.
0: Entonces tú eres el que andas bloqueando a la gente.
1: Nah, nunca he bloqueado a nadie.
0: Ya, pues tú dijiste.
1: Pero igual, a él sí lo puedo bloquear.
0: Nunca
1: he bloqueado a nadie, pero siempre va a haber una primera vez.
0: Yo lo desbloqueo.
1: No, sí, es que no le voy a dejar ni señas. Ni.
0: También le mandamos un saludo para Adrianita Serrano. Dice, Gaito, no te enojes, te vas a hacer viejito.
1: ¿Viste? No, yo no me enojo, mi amor. Es show, everything is show.
0: Vaya, Fede ya no está enojado conmigo. Ya hicimos las fases.
1: ¿Ya hicieron las fases? ¿Qué te dice?
0: Dice, ¿a dónde te vas si no invitas? Vámonos, mijo, vámonos.
1: Va por Veracruz.
0: No, para Veracruz no.
1: ¿No para Veracruz?
0: No. Bueno, aunque yo pienso que está un poco cerca.
1: No está tan lejos.
0: No está lejos.
1: Dije, va por Veracruz.
0: No.
1: Por ahí.
0: No.
1: Dije, va por ahí. No, vas ahí.
0: También
1: pero
0: le mandamos saludos
1: para por allá.
0: Yair López. Saludos. Mira, quieren una de Junior Clan. Ándale. Ya, mira, ya me voy. Ya,
1: no, va a haber
0: ya te debo descansar las próximas
1: va a haber
0: dos semanas.
1: Cumbión. No.
0: Ay, Dimas Hernández, gracias. Feliz inicio de semana también para usted. Edgar Lezama, gracias por escucharnos.
1: ¿Lezama?
0: Sí, Lezama.
1: No.
0: Es tu primo.
1: No way. Es, no es tan común, es un apellido, compadre, que de la high. No es como que, no sé.
0: Bueno, que pasen un hermoso lunes.
1: No es como escuchar el nombre de Cruz.
0: Sí, sí, sí. Habla, mijo. Yo ya, mira, I clocked out Friday.
1: Hey, no te atrevas, guacha.
0: ¿Por qué, gallo? Es una cumbia, hombre.
1: No, ponla, tú sabes
0: yo,
1: que...
0: Claro que lo voy a poner, mijo, ya. No, pero ya, de verdad. Que pase un bonito día, Gaito. Nosotros nos escuchamos. Primeramente, os vamos a salir de viaje. Y regresamos
1: que te vayas,
0: el próximo jueves.
1: Que te vaya bien.
0: Primeramente, Dios. Gracias, mijo. Muchísimas gracias a todos ustedes. Que Dios me los bendiga. Pórtense bien. Y nos despedimos con música de Junior Clan aquí.
1: En la radio que manda.
0: Somos la ley en ese. ¡Súbele!
1: ¡Vámonos!

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Buenas tardes, buenas tardes. ¿Cómo se le están pasando en este rico lunes? Lunes primero de junio del 2026. Esperemos que me lo esté tratando bien ya junio. Arrancamos ya con todo a través de la mejor estación en este su segundo tiro. Váyase reportando con nosotros porque le cuento que hay bastantes cosas de las cuales platicar. Porque esta semana venimos on fire. Pero fire. Muy pendiente porque traemos bastantes regalitos esta semana, además de que, bueno, llega la fiebre del boleto de oro. ¿De qué se trata esto? Ahorita le voy a contar un poquito más adelante. Traigo música buena de la fiera de Ojinaga, se llama Bingo, y la escuchas a través de la mejor estación. Váyase reportando con sus saluditos, porque no quiero que me falle el día de hoy, ¿ok? Recuerde que estamos en Facebook como La Ley NC. ¡Súbale! Agréguenos y mándenos saludar. ¿A quién quiere saludar el día de hoy? Somos La Ley NC.

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Sí, señor, 1:00 p.m. ya con 21 minutitos. 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Muy pendiente, mi gente, en Sanford, porque es la primera parada y no me dejen mal, güey. ¿Quieren que regrese? No me dejen mal. Será este jueves 4 de junio, este jueves de esta semana, ¿eh? Para que estén muy pendientes en el 2219 Jefferson Davis Highway en Sanford, de 11:30 a 12:30, allí estará mi Jackie Guerrido de la radio que manda. ¡Vámonos! Porque les traigo música perrona, música de los guerreros musical de Ozutla, papá, pa'l mundo. Y suena a través de la radio que manda, porque es el guerrerense. Saludos para todos y cada uno de los dedos de Guerrero. Pues ya regresamos con saludos hablando de eso, ¿eh? Saluditos a través de Facebook. Estamos como la ley NC. ¡Súbale!

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1: Vámonos rapidito, 1:00 p.m. ya con 30 minutitos. Le cuento que la policía de Greensboro informó que Michael Roberts Busmarov, de 31 años, fue acusado de un cargo grave de libertades indecentes con un estudiante bajo la ley de protección de estudiantes de Carolina del Norte aprobada en el 2023. La investigación comenzó el pasado 9 de abril del 2026 cuando se presentó un reporte ante el Departamento de Policía de Greensboro. El caso fue asumido por la Universidad de Víctimas Familiares, que llevó a cabo una silenciosa investigación durante varias semanas. Según documentos judiciales citados por medios locales, los investigadores sostienen que esta persona, profesor de la estudiante entre agosto del 2024 y 2025, que no se ha revelado el nombre, y que la relación se habría extendido durante aproximadamente 10 meses, las autoridades indicaron que la estudiante ya se había graduado cuando la relación se volvió física. Sin embargo, la legislación estatal establece que los educadores pueden enfrentar cargos si existe una relación con estudiantes hasta 6 meses después de su graduación. Ahora, esta persona ocupaba un cargo de Academic Dean o decano académico en Caldwell Academy, una escuela privada cristiana ubicada en Greensboro que atiende alumnos desde preescolar hasta el último año de secundaria. Y bueno, tras conocerse las denuncias, la institución restringió el acceso a esta persona para el campus. En un comunicado, Caldwell Academic confirmó que el acusado ya no forma parte de la escuela y aseguró que está cooperando con las autoridades. Ellos dijeron que su prioridad es la seguridad, dignidad y bienestar de los estudiantes, así que no van a tolerar eso. Bueno, durante la primera comparecencia ante la corte, un juez fijó una fianza asegurada de 30,000 y hasta el momento las autoridades no han revelado la identidad del estudiante ni detalles adicionales debido a la naturaleza sensible de este caso. La investigación continúa activa, ¿eh? Vámonos con algo de los huracanes del norte. Es la Sotana Negra y regresamos. ¡Súbale!

compas de Intocable y tu adiós no mata. 1:39 PM. Tiempo de irnos con el reporte de clima que tenemos al momento, Gallo. Hay 84 grados de temperatura. Le cuento que la mínima para esta noche desciende hasta los 61. Hay un 55% de posibles lluvias para el día de hoy y para la hora de la tarde, acompañada de tormentas eléctricas el martes. Mañana martes, 78 como máxima, 53 en la mínima. Ligera posibilidad de lluvia, pero menos húmedo ya también. El miércoles, mayormente soleadito y placentero, con 82 como máxima, 59 la mínima. No hay posibilidad de lluvia, al igual que el jueves, con 86 como máxima y 61 la mínima. Le cuento que el viernes ya va subiendo la temperatura un poquito, a los 90 grados como máxima y 68 en la mínima. 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Vámonos con algo. ¿Qué le traigo? Vámonos con algo de Cañaveral esta, para que se pongan a bailar. Y se llama Échame al Olvido. Súbele, somos la radio quemando y no más. Ya regresamos con saluditos, envía el suyo, que lo estoy esperando. Somos la que manda la...

0: la Joaquín.
1: Muchas gracias.
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De nuevo con ustedes, 1:54 p.m. Y señor, recuerde que próximamente les tendremos los detalles de dónde estaremos para celebrar el primer partido del Mundial, porque ya está listo y preparado. Y si usted no se quiere perder de dónde va a andar la ley ahora con los partidos del Mundial, muy pendiente entonces, ¿eh? Siempre nos la pasamos bien con toda la banda. Es como que un clásico, ¿no? De cada 4 años salir, disfrutar con todos ustedes, dar regalitos, de tocho morocho, pasárnosla bien. Y pues que usted disfrute del partido y sobre todo de la presencia de la radio que manda. Así que muy pendiente porque ya están, ya está lista. Solamente falta darle los detallitos a usted para que no se pierda dónde vamos a andar junto con la radio que manda. Así que muy pendiente de la ley NC. Hablando de la ley NC, vámonos hasta Facebook para ver quién se está reportando con nosotros a esta hora de la tarde. Dice mi compadre Antonio Javier Gallo, mando un saludo para todos los de la Baker Roofing, que tomen mucha agua, dice por acá mi compadrito, Saludo para Janet Delgado. ¿Cómo estás, corazón de melón? Dice, buenas tardes, un saludo para mis hijos César y Fernando. Le mandamos un saludote. También para Paquito Javis, que dice un saludo, Gallo, a nuestro encargado, que está triste porque se le fue su trabajador estrella, y más porque le dijo ruco. Uy, ¿tuvieron un encontronazo? Y es feo, ¿no? Cuando te enojas con el chalán estrella y todavía te manda a freír huevos. No, y aparte le dijo ruco. Wow. Oh my goodness gracious. Saludito bien especial para mi compadre, el Juan Raúl Domínguez, que dice, ¿qué onda, Gallo? Saludos para Lichita y también para Bruno, mi nuevo ahijado. Ahí está el saludote. También para Isabel Mendoza, que dice, buenas tardes y bendecida tarde, Gallito. Ya empezamos con el cumbión casi, ya mero, mija. Dice, hoy lunes necesitamos mucho ritmo. Usted nomás déjeme saber. Saludito bien especial también para Gerardo Rojo Ramírez, que dice, Gallo, ponla de nota. ¡Ah, quieta, perro, el vato! Oye, Gerardo, que por cierto en la mañana te dijeron que eras... Pues, ¿qué eras? Y le ibas al Toluca, güey. Sí, pero igual. Le mandamos un saludo a Solís Castro, que dice, saludos para Chávez, que lleva mucho sueño, Gallo. Ponle una canción, la del burro que anda atrás de él, dice... ¡Qué húbole! ¡Ey, cuidado, viejo! Despiértate, porque si no el burro es como la de la jaiba mordelona. La jaiba te va a morder, así el burro. Muy pendiente. Ya regresamos con más saluditos. Mientras tanto, vámonos con algo de mi compadre, el Memo Garza y Luis R. Conrique. Se llama Chulada. ¡Ay, no más! Regresamos rapidito, no le mueva, ya con el cumbión, ¿eh? Somos la radio que manda, la ley en ese suele.

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La radio que manda, 2:00 p.m. ya con 3 minutitos. 2:00 p.m. Le mandamos un saludo a toda la banda que sigue reportando a través de la radio que manda. Quieren arrancar el cumbión con todo, ¿verdad? Ya el Gerardo se está reportando con nosotros. Ahorita te ponemos la rolita, viejón, para que no te me agüites. Saludo bien especial también para mi compadre, el Paquito Javis, que dice: muy buenas tardes, gallo. Un saludo para mi amigo Bruno, que nomás lo nombraron el jefe del almacén y ya se le subieron los... Dice, ya quiere mandar a todos el vato, incluyendo al jefe. Ah, eso como que me suena, no sé, como que muy familiar. Acá tengo a alguien también que como que ya se cree jefecita de todo. Ya quiere mandar y hacer lo que ella quiere. No sé, sí, le dan poquito, no sé, como que poquita confianza y ya, de una vez. Pero de una vez, así enseñan el cobre, viejo. Así se enseña el cobre también. Dele un, suéltelo un poquito para que vea cómo enseñan el cobre rapidito. Saludo para mi compadre Antonio Javier, que dice: arriba los Tuzos, gallo, y las Chivas. ¿Qué pasó? ¿O las Chivas o los Tuzos? Bueno, los dos, pero arriba de un palo, viejo. Dice: los del Toluca solo ganan títulos por la altura. Hoy no más. No le digas eso, le estás dando de comer. Ay, ay, ay. No te digo, viejón. Vámonos rapidito con algo de clasiquero. Se llama No Te Pertenece y regresamos. Somos la radio que manda, somos la ley en ese. ¡Súbele!

Hoy nomás, 2:12 PM. Yo creo que voltearon a ver a Cassandra. Los de la Sonora Dinamita, dice, siempre abierta como los de los paraguas. Así, así fue que dijeron, muchacho Chicho. Saludo bien especial también para el Brian Méndez, que anda igual que la sombrilla. Y la parabólica también. Dice, aquí han agua ni que fuera, güey. Dice, caguamas después de las 12. ¡Ay, oh, el matón! No lo inviten a tomar agua porque, ay, se oxida el matón. Uy, perdóneme. Saludito bien especial también para mi compadre R. Sánchez, que dice, ¿qué onda, gallo? Arriba los Rayados de Monterrey, ya ponte una cumbia. Dice por acá, dice, y si no la pones chupas. Un saludo para todos los de Monterrey, de Nuevo Laredo, Tamaulipas. Saludito, viejo. Dice por acá, yo quiero a la de mi muñequita fea, gallo. Ay, Yane, acuérdate que te la estoy poniendo, oye, porque después me dices, no, es que no la has puesto. Y sí te la pongo, mi amor, pero nomás que me la quemas bien rápido. Vámonos pues con algo de los Tepos y regresamos. Y con esta, que nadie se quede sentado, mucho menos parado. Somos la radio que manda. Somos la ley en ese. Vamos a la cumbia.

Hasta ahí quedó la nueva onda y cumbiando. Le mandamos un saludo a mi compadre el Fede que se está reportando con nosotros. Dice, saludos hermano, excelente semana. Ponte unas rolitas chidas, por favor. Dice, no esas que ya sabes, como la del chavito. Dice, neta que desafinas. Dice que desafino con esas. Dice, ¿cómo les puede gustar esa cancioncilla? Apestosa, me imagino que les recuerda a alguien. Saluditos, viejón. Dice por acá Yaneri Hernández, gallito chulo. Dice, compláceme con una canción. Un saludo para todos los jarochos. Dice, besos for you. ¡Ay, güey! A ver. Teles, déjame, te busco una de Teles. Ahí te viene una de Teles Corazón. Pero antes me voy a ir con una de Banda Machos, porque Ritmo de Cumbia también suena la banda esta bonita tarde. Estaban pidiendo algo de Machos desde hace ratito. Y ahorita viene tu rolita de los Teles. Ya está. Vámonos con esta de la Machos. Es la suegra. ¡Hoy nomás! Y que no se diga más. Saludo para toda la suegra.

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1: Hasta ahí con Micaela y mis compadres Los Tigrillos, sonando a través de la mejor estación y la radio que manda. Yeah, boy. Dice por acá, a ver quién más está reportando con nosotros. Varios saluditos, gracias. A mi compadre Conrado Velázquez, que dice, saludos gallos, saludito y arriba las Águilas del América, viejo, meramente amigo gallo. Saluditos, viejón.
2: A ver.
1: Ya te la buscamos, compadre. Que no se me agüite, usted tranquilo. Vámonos con esta rolita. Saludo para mi compadre, el Peter Cocho, que dice saludos para el Lorro Boyar, el Lalo Mora de Rally y para Santos Ventura, que andan bien crudos, del Baby Shower de Santana Cornejo. No les digo, puras fallas, viejo. Ay. Saludos también para Ruth Villatoro, que dice, hola gallito, desde Sanford, ¿me puedes complacer con, a ver, mi amor? Dice, todos los días te escucho, gracias. A ver. Te voy a poner con... Vámonos con esta rolita también. Vamos a complacer a mi compa Conrado y después vengo con la tuya de algodón, ¿ok? Pa' que no digan que no. Saludo para mi compadre el Fede, que dice, con todo, gallo. Saluditos, viejón. Allá para José López, dice, buenas tardes, mi estimado DJ Gallo. Saludos y bendiciones. ¿Qué pasó, José López? ¿Qué pasó? No te digo, yo bien acá atento por mandar tus saluditos. No, ya me hiciste enojar, viejón. ¿Qué pasó? No, eso es imperdonable. ¡Imperdonable! Vámonos con cuál y las mujeres no se acaban.

0: Continuamos a través de la radio que manda, 2:44 PM. Saludo para Marty Uribe Uribe, que dice: saludos para Roy y Kenia, que apenas los ando recogiendo de la escuela Gallo, y por favor, ponles una canción infantil. Hay una... ay, ay, ay, esa te la voy a quedar a deber, corazón, pero... yo te voy a poner, dice, si no, pon la que tú consideres que... ah, yo le pongo una ahorita, dice... la escucharán muchos niños que apenas están saliendo de la escuela. Esta va para todos los niños que van saliendo de la escuela. Y nos vamos con algo, algo de mis compadres de Bronco. Para toda la racilla chiquilla que se encuentra escuchando la ley, bienvenidos sean al cumbión. ¡Hoy no más! Súbele, que somos la que manda, la ley en ese.
1: Y esta va para toda la racilla chiquilla.

es la radio que manda. Ya son las 2 de la tarde con 53 minutitos. ¿Qué creen? Yo casi me estoy despidiendo porque ahí se viene Yuli Garza, que les va a llevar programaciones en punto de las 7 de la noche. 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Yo me estoy despidiendo, que pasen una excelente tarde. Los voy a dejar con algo de mi compadre Carlos Vives. A Ritmo de Colombia despedimos esta bonita tarde. Me dicen el gallo, somos la radio que manda, somos la ley en ese. ¡Súbale!

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0: Regreso. 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

Vamos a ir con la pregunta del día de hoy. Algunos de ustedes a lo mejor ya la vieron en mi Facebook, Julie Garza Radio. Ok. El primero de junio, o sea, hace hoy, primero de junio, es el Día Internacional del Niño en algunos países, principalmente en Europa y Asia. Y bueno, a mí, como me encanta revivir la niñez, dije, ah, mira, Día Internacional del Niño en algunos países. Están muy lejos de nosotros, ¿verdad?, para celebrar. Pero, pues me puse a pensar, ¿cómo nos decían de niños? ¿Cuál es el apodo que te dio tu familia? Porque hoy ya los compañeros te dieron otro, muy lejano al que tenían, tenías de niño, ¿no? Sí, pues sí, porque ya es como, vamos a decir, a mí en la universidad, pues, chaparra. Pero en mi casa no me decían así, había otro apodo, ¿no? Entonces, cuéntame, ¿cuál era tu apodo de niño, tu apodo infantil? Vamos a ver, ¿cómo te decían? Muñequita, o no sé, precioso. Dice, un saludo a nuestro encargado que está triste porque se fue el trabajador estrella y porque le dijo que ya estaba ruco. Ah, caray. Ah, Paquito, saludos. Dice, saludos a Federico. Saludos a mí, hoy es mi cumpleaños. También para todas las chicas sexys de Mount Airy y Dobson. Felicidades, Trinidad, que cumplas muchos, muchos, muchos, muchos años más. ¿Ok? Así que, ¿cuál era tu apodo que te dieron tus papás? ¿Cómo te decían en tu casa de cariño? La ley NC.

quieres feliz primero de junio, ya mitad de año, mi gente. Híjole. Ok, ¿cuál era tu apodo de niño? ¿Cómo te decían en tu casa? El apodo infantil. Dice Margarita que a mí me decían Guito. Guito, ok. Y acá Gustavo dice, buenas tardes, Juli, feliz lunes, a mí el chaparro. Ándale, ya somos dos. Bueno, de niña no me decían chaparra, ¿no? Pues estaba, era normal que estuviera chaparrita de niña. Dice, hola, Juli, ¿cómo está? A mí de niño me decían el pecoso, sí tenía muchas pecas en mis cachetes. Saludos, Arnold. ¿Y se desvanecieron con el tiempo? Dice Alejandro que a él le decían papi chulo. No me hagas reír, chiquillo. Desde pequeño le decían papi chulo. Ay, ay, ay. Dice Patricia, dice, a mí me decían patita y también me decían patrullita. ¿Por qué patrullita? Dice Héctor que a él todavía le dicen teto. A mí me decían galletita. Dice mi mamá que de niña comía mucho galletas. Ah, pues es que son de son ricas y de niños como que no nos hacen daño como como ya en la, ya después de algunos años. Dice por aquí, me preguntan que qué me decían a mí. A mi papá a mí me decía negra. No sé por qué, pero me decía. Dice Claudia que a ella le decían semita blanca. Dice María, Juli, fíjate que si no haces esa pregunta no me hubiese acordado que a mí algunas personas me decían coyul. No sé si conoces esa fruta, pero existe y yo me la pasaba comiendo eso, por eso me decían así. Ándale. Denise dice, cuando niña era tan flaquita que me decían huesitos o huesos. Areli dice que le decían Titi y que estaba como de niña, estaba yo creo de bebé, muy pelona, entonces también le decían así y que todavía hoy en día le dicen Titi. Erika dice, a mí me decían, bueno, hasta la fecha también me dicen la morena. Dice, a mí me decían Michelin como las llantas. Ay, caray, no te digo. No se puede con uno de ustedes. Dice René que a él le decían chicatana. ¿Y se le quedó o qué? Así lo tiene también en su Facebook. 3:35 de nuestro amor, no queda nada. Dice la carnaval aquí en la radio.

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1: Vámonos a la información en ese momento. Esperemos que no sea un día con muchas complicaciones. En el área de El Triángulo nos dicen que hay un accidente en Raleigh, esto en la lateral en el 440 Este y la salida a la Wake Forest Road, así que por favor, precaución. También en el área de la Yonkers Road en Raleigh, muy cerca de Raleigh Boulevard, pues al parecer están haciendo reparaciones, hay un hoyo grande, dicen, en parte de la calle, entonces no se sabe a qué horas van a abrir, o están ya reparándolo, bueno, eso espero, pero... Yonkers Road, cerca de la Raleigh Boulevard. Y para el área del Triad, no se reportan complicaciones. 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

10 minutos nos separan de las 4 de la tarde y tengo aquí unos mensajitos más que llegaron sobre los apodos. Dice Margarita, Julie, a mí mi papá, que en paz descanse, me decía Chimbombita, porque siempre he sido gordita. La verdad que extraño esa voz diciéndome así, pues sí. Dice Delmi, a mí me decían la chiquis o por chaparrita. Dice, a mí me decían Rulo en vez de Raúl. Ah, bueno, pues porque va con el nombre, ok. Dice Antonio, Julie, saludos a todos los mexicanos. México queda campeón del mundo este mundial. No, hombre, anda con todo, Toño. Creo que se le cosen las habas para que empiece el mundial. A ver, Antonio, el partido inicial, la ceremonia de apertura, ¿en dónde la vas a ver? Porque cae a mediodía, o sea, justo en nuestra mitad del día de trabajo. ¿Vas a tomar el día libre? ¿Ese día te va a dar gripa o qué? Cuéntame, quiero saber, ya con toda esa euforia que trae, ¿no? Yo sí, con

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ya ve que le pregunté que dónde va a estar, porque pues ya él anda con la euforia de que México va a ser campeón. Dice, en mi casa, ese día me enfermo, chula, con una carne asada, una salsa al molcajete, cebollitas y tortillas hechas a mano. Ándale, pues. Oiga, que por cierto, estoy leyendo, en redes sociales me encontré, si usted necesita una carta, aquí está. Dice, a quien corresponda, este jueves 11 de junio, México abre el Mundial de la FIFA 2026 contra Sudáfrica. Como usted puede imaginarse, esto es un asunto de talla nacional importantísimo para muchos fans. Es por eso que, con respeto, le pido que fulanito de tal sea excusado de que pueda salir temprano de su trabajo para poder comprometerse con sus deberes como fan de El Tri, ya sea en casa, en una fiesta, donde quiera que haya una televisión. Sabemos que hay mucha esperanza y necesitamos que esa persona esté aquí. Por su consideración, muchísimas gracias. ¡Viva México! Ahí está la carta para que ustedes se las den a los jefes, ¿eh? Va a estar ausente fulanito porque es cuestión de importancia nacional. ¡Ay, qué cosas! Vagón Chicano, la ley.

regrese, vamos a venir con nuestro dueto el día de hoy en breve. Así que pendiente para eso, el dueto del día de hoy. Y tengo esos boletos para Karim León que se va a poder ganar. Así que muy pendientes, los voy a regalar esta tarde. Se lo prometo. Karim León que llega al Lenovo Center el día 13 de junio. No este sábado, sino el que le sigue. Yes. Y los puedes comprar en Ticketmaster.com. Mucha suerte a todos los que quieren ganarse boletitos aquí en la Ley NC.

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1: Vámonos rapidito a lo que sigue en el área de El Triángulo. Vamos a ver qué nos dijeron. Tenemos accidente ahora en el 440 Este y la salida de la Glenwood Avenue. ¿Ok? 440 Este y Glenwood Avenue. También en Raleigh, les recuerdo que nos dicen que parte de la calle está cerrada en la Yonkers Road, cerca de Raleigh Boulevard, porque hay un pozo. ¿Qué dice? Jackie les llama sinkhole. Así que lo están reparando, no saben cuándo van a abrir. Bueno, por lo menos están reparándolos, porque hay muchos pozos en todas partes. Y en el área del Triad no reportan accidentes. Un poco de tráfico en el 40 en Winston, dicen desde la carretera 311 hacia la carretera 66. 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

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Ay, güerita consentida, que regresarán esos momentos, pero bueno. Nos vamos con esto de Calle 24 y Fuerza Régida y le digo cómo se va a poder ganar esta tarde los boletos para Karim León cuando escuche la boda del Huitlacoche, la llamada número 13, ya que el concierto es el sábado 13, llamada 13 se va a ganar sus boletos, así de fácil. Somos la que manda la ley NC. Oye.

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1: Y nos vamos a ir con un dueto el día de hoy, nuevecito, nuevecito de paquete. Dice así: este lanzamiento no es solo una colaboración más, es un punto de encuentro entre dos mundos que rara vez se cruzan de forma orgánica. Banda MS aporta la fuerza y emotividad del regional mexicano, mientras que Manuel Turizo suma una sensibilidad melódica cercana a la bachata y el pop latino, logrando un sonido híbrido que se siente fresco, pero también familiar a la vez de escucharlo. Así que ustedes decidirán. Este tema se llama Tú ni en cuenta. Tú ni en cuenta es Banda MS con Manuel Turizo. Digo, muy bien escrito lo de Banda MS, ¿no? De que no se juntan, pero hoy en día ya todo mundo hace colaboración con todo mundo. Ya nos sorprende, ya nos sorprende. Ahí les va. Tú ni en cuenta, MS featuring Manuel Turizo.

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1: Marcelo Flores, Chelo Flores in the box. He's very skilled.
2: Una pesadilla en 24 horas. Marcelo Flores pasó de la euforia de ser convocado al Mundial a la devastación de una lesión que lo borra de la competencia. El extremo mexicano-canadiense se desgarró el ligamento cruzado anterior el sábado por la noche, justo horas antes de que Jesse Marsh diera la lista final de la convocatoria. Con 22 años, Flores era la chispa ofensiva de Canadá, ese jugador que cambiaba líneas y desbordaba defensas. Su ausencia es un golpe fuerte para el equipo anfitrión. Aunque no hay alguien que le reemplace con esa creatividad, esa capacidad de driblar que los diferenciaba. Daniel Jefferson o Jaden Nelson serán los que intentarán llenar ese vacío, pero la ilusión de verlo en su propio terreno se fue con la lesión de rodilla. Así termina, de la nada, el sueño mundial de uno de los talentos más prometedores de la cantera norteamericana.
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1: Ok, vámonos rapidito a lo que es el reporte y vamos a empezar en el área del Triad, mi gente de Greensboro, Winston, High Point, Cartersville, Moxville y otras ciudades. Mount Airy. Después se me confunden algunas, como Rocky Mount y Mount Airy, después digo Mount. Bueno, vamos al Triad, donde no se reportan accidentes. En este momento las cosas están tranquis para el área del Triángulo. Pues al parecer también solamente la reparación que están haciendo, porque hay un gran hoyo, un gran pozo, un descompuesto. En la Yonkers Road, cerca de la Raleigh Boulevard, en la ciudad de Raleigh. Así las cosas. 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

Sí, las 5 de la tarde. Tengo saluditos a Carlos, que dice que le mande saludos al amor de su vida, Dulce Saraí, que es su esposa. Saludos a Zambi y al Krilin, a la gente de la llantera de Clayton. Saludos a Lucy en Durham, a Susie en Chapel Hill, también a los de Baker Roofing, a Rosy en Garner también. Thank you very much. A Maris. Ay, ay, ay. Bueno, ahí están algunos saluditos para complacer y para dedicar. Viene la próxima hora, ¿ok? Viene la próxima hora y no se le olvide cuando escuche la canción del Huitlacoche, la del Huitlacoche con Karim León. La llamada 3 es la que se va a llevar los boletitos, así que muy pendiente.

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1: Marcelo Flores, Chelo Flores in the box. He's very skilled.
2: Una pesadilla en 24 horas. Marcelo Flores pasó de la euforia de ser convocado al Mundial a la devastación de una lesión que lo borra de la competencia. El extremo mexicano-canadiense se desgarró el ligamento cruzado anterior el sábado por la noche, justo horas antes de que Jesse Marsh diera la lista final de la convocatoria. Con 22 años, Flores era la chispa ofensiva de Canadá. Ese jugador que cambiaba líneas y desbordaba defensas. Su ausencia es un golpe fuerte para el equipo anfitrión.
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3: Saludos, soy Florentino Mesa con Minuto 60. Estados Unidos respalda proceso electoral colombiano tras victoria del candidato derechista sobre el oficialista. Habrá segunda vuelta el 21 de junio. Cerca del 8% de la población de Estados Unidos no tuvo seguro médico durante 2025, según datos de los CDC. Israel ordena bombardear la periferia de Beirut tras avanzar en Líbano, mientras la ONU convoca reunión urgente para discutir el conflicto. El Departamento de Estado de Estados Unidos expresó su respaldo al proceso electoral colombiano y afirmó que apoya el derecho del pueblo de Colombia a elegir libremente a sus gobernantes tras la primera vuelta presidencial celebrada este fin de semana. La declaración se produjo después de que el abogado conservador Abelardo de la Espriella obtuviera el primer lugar con cerca del 44% de los votos, seguido por el senador oficialista Iván Cepeda, quien alcanzó poco más del 40% y disputará la segunda vuelta programada para el 21 de junio. Washington destacó además la fortaleza y resiliencia de la democracia colombiana y valoró la participación de observadores internacionales durante la jornada electoral. La campaña entró ahora en una nueva fase marcada por fuertes enfrentamientos políticos entre ambos candidatos y por cuestionamientos del presidente Gustavo Petro al conteo preliminar divulgado por la Registraduría Nacional. Líderes conservadores de varios países felicitaron a de la Espriella por su avance hacia la presidencia. Esto es Minuto 60.
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3: Continuamos en Minuto 60. Cerca del 8% de la población de Estados Unidos careció de seguro médico durante 2025, según nuevos datos de los CDC. Sin embargo, analistas advierten que la situación podría cambiar debido a los recortes aprobados por Medicaid y al vencimiento de subsidios vinculados a la Ley de Cuidado de Salud Asequible. Hasta 10 millones de personas adicionales podrían quedar sin cobertura médica durante la próxima década. Estas fueron las noticias de la hora.
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la cumbia del mamut. Saludos para mi hijo Fernando y bendiciones. Pues saludos para Fernando. No sé si es que esté, pues no sé, celebrando algo, pero bueno. Maris dice, gracias por el sábado. Y yo, gracias por el sábado, ¿qué sucedió? No, yo creo que quise decir gracias por el saludo, ¿verdad? Yo así, ¿qué hice el sábado? ¿Dónde? ¿A poco vi a Maris el sábado? No, no, no me hagan que trabajen más las neuronas, oiga. Saludos para Sara Samarripa, que hoy está cumpliendo años, aparte de sus cuñis y sus hijas, Las Cuevas. Ándale. Ahorita vamos a buscarle una canción también, algo que ella quiera escuchar. Vámonos con esto, ya vengo con el primer reporte de El Tráfico, aquí en La Que Manda. El primero de esta hora.

0: damos inicio en el área del Triángulo, donde me dicen que no se reportan accidentes en Raleigh. Las cosas vienen carry sobre la US 1, 440 y 540 también, sin mayores problemas. Para el área de El Triad, tenemos accidente reportado en Greensboro, en la 40 West, justo pasando la salida de la Martin Luther King Jr. Y también en Greensboro, otro accidente en la 840 West. Dos carriles están cerrados a la altura de la Bryant Boulevard y nos dicen que está afectando ambas direcciones de tráfico. 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

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Seguimos en esta hora para complacer. Me dicen, Julie, puedes poner un corrido de quien sea, pero no de Tucanes. Ah, caray, ok. Qué bueno que aclaraste, Oscar, porque si no, casi casi así como que automáticamente dicen corridos y piensan, ah, no, también en los Tigres. Tucanes, Tigres. O sea, es como que lo más fácil, ¿no? Saludos para Jacqueline, que está cumpliendo años, 5 añitos de parte de la familia Pérez. Saludos a la gente también de Ashboro. Saludos para la gente de Guanajuato también. Gracias, Adi. Y entonces nos vamos con un corrido. Vamos a ver. No dijo, pues dijo que no sea de Tucanes y no voy a poner uno de Tucanes, así que espero que este le guste, porque si no, I'm sorry for you, ¿ok? Ahí está, estamos en la hora de la barra libre. Hasta las 6 de la tarde, 9:19.

0: Buenas tardes, Yoli, ¿cómo has estado?
1: Muy bien, gracias, ¿y tú?
0: También, aquí, sacando el día del trabajo.
1: ¿Ya terminando?
0: Ya, vamos para la casa.
1: Ah, ok, bueno, pues dígame.
0: Sí, pues con placer.
1: ¿Qué canción le gustaría?
0: La de No Te Pertenece, una cumbiecita, pues empezaste con cumbia.
1: Ah, ok, listo, muy bien.
0: Y... a volver el bote, ¿no? De Paseo del Alto, Guanajuato.
1: Ah.
0: Así, y para ti.
1: Muy bien, muchas gracias, cuídese.
0: Ok, bye.
1: Bye, bye.

0: Hola, Yuli, ¿cómo estás?
1: Hola, muy bien, gracias. ¿Quién habla?
0: Sharky.
1: Sharky, ¿qué pasó? ¿Cómo está?
0: Bien, ¿y tú?
1: También, gracias a Dios.
0: That's good.
1: Aquí, empezando la semana.
0: Eso, semana pesada, ¿no?
1: Todas, ¿eh? Todas son pesadas.
0: Sí, estos muchachones quieren unas desfilaciones de los tigres. Saludos pues para el pony y para el morro.
1: Ok, listo, ¿ya salieron?
0: Apenas vamos.
1: Ok, bueno.
0: Apenas.
1: Pues... con cuidado.
0: Gracias, Yuri, que estés bien.
1: Igualmente, gracias.
0: Goodbye.
1: Bye. ¡Ah, caray! Bueno, para los que apenas así como ellos van saliendo, con cuidadito. El clima ahorita, 82 grados en Raleigh. Greensboro está registrando 76, al igual que Goldsboro. O sea, se pusieron de acuerdo. Esta noche la mínima de 61. Hay posibilidad de lluvia en un 55% para el resto de esta tarde-noche. Mañana martes la máxima en 78. Muy ligera la posibilidad de lluvias y las cosas en el clima, que es presentado por Go Rally. 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Vamos entonces con Tigres del Norte, aquí en La Ley NC.

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1: Vamos a empezar en el área del Triad, donde solo me reportan un accidente en Greensboro, 840 West. Dos carriles del lado izquierdo están obstruidos a la altura de la Bryant Boulevard y esto está afectando en ambas direcciones. Nos dicen que son más o menos 20 minutos de tráfico que se va a topar en esa área nuevamente en ambas direcciones, 840 West y la Bryant Boulevard. Pues ya le deberían de poner 840 West y también East. En el condado de Orange, para el área del Triángulo, accidente en la 85 Sur en Hillsborough, pasando la salida de la carretera 86. Y sigue cerrada la Yonkers Road, cerca de la Raleigh Boulevard, debido a la reparación que están haciendo de este pozo, de este, que al parecer tiene algo que ver también con la tubería de agua. Así que, bueno, vamos a ver cuánto tiempo se toma. Así las cosas. 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

0: La ley. Sí, buenas tardes, Juli, ¿cómo estás?
1: Bien, gracias. ¿Quién habla?
0: Juan, ¿será que nos puedes poner una cancioncita ahí?
1: ¿Cuál quieres, Juan?
0: Una del señorón Lalo Mora.
1: Ok, listo.
0: Saludos.
1: Ajá.
0: Para a mi ratona que aquí va, venimos de aquí, comprar un heladito y mi Alexa.
1: Ok.
0: Mi esposa Magali. Aquí estamos por la carretera escuchando la ley, la muy, poderosa ley.
1: Muy bien, muchas gracias por escuchar y con cuidado.
0: Gracias, igual, feliz tarde.
1: Igualmente, bye bye. Ahí está, también saludos para Heriberto, a Tiburón, a David, de parte de Castañeda. Saluditos, dice, me puede poner una canción, ahorita te la buscamos, chiquillos. Saludos para Juanito Delgado y vámonos con esto de Lalo Mora. Hace rato que no la escuchamos. Ilumina, señora, México, Estados Unidos, a todos. Ay, pendiente de la promoción para ganarte los boletos de Carin León. Ya les dije cómo.

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1: Y continuamos, compadre, para que la siga bailando machín, compadre. Entonces se llama La Val, Huitlacoche. ¡Ay, ay, ay!

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2: Saludos, soy Florentino Mesa con Minuto 60. Defensores de derechos civiles demandan al mayor centro de detención de indocumentados en Estados Unidos por presuntos abusos y 3 muertes. Autoridades mexicanas investigan cómo reclusos obtuvieron armas en penal de Culiacán, donde murieron 7 internos durante una riña. La empresa tecnológica NVIDIA presenta nuevo chip de inteligencia artificial para computadores personales y desafía a Intel, AMD y Apple. Organizaciones defensoras de derechos civiles demandaron al gobierno federal por presuntos abusos contra inmigrantes detenidos en Camp East Montana, el mayor centro de detención migratoria del país, ubicado en una base militar de El Paso, Texas. La acción judicial fue presentada por la Unión Estadounidense de Libertades Civiles en representación de varios detenidos. La demanda denuncia agresiones físicas, atención médica deficiente, aislamiento prolongado y exposición a enfermedades contagiosas dentro de las instalaciones. El centro fue abierto hace 9 meses como parte de la estrategia de deportaciones masivas del gobierno federal y alberga más de 2.700 personas. Una inspección federal encontró además decenas de violaciones a los estándares de detención, incluidas deficiencias en el uso de la fuerza y en la atención médica. El Departamento de Seguridad Nacional rechazó las acusaciones y aseguró que las condiciones del centro cumplen los requisitos establecidos por las autoridades federales. Esto es Minuto 60.
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2: Seguimos en Minuto 60. Las autoridades mexicanas investigan cómo varios reclusos obtuvieron armas dentro del penal de Aguaruto, en Culiacán, donde 7 internos murieron y otro resultó herido durante una riña registrada el fin de semana. Se busca establecer posibles fallas de seguridad y responsabilidades en una prisión que acumula antecedentes de fugas, arsenales clandestinos y presunto control de grupos criminales en algunos de sus módulos. Estas fueron las noticias de la hora.
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0: La ley.
1: Buenas tardes.
0: Buenas tardes, llamada número 13.
1: ¡Ay!
0: ¿Quién habla?
1: A Telma.
0: ¿Telma?
1: Sí.
0: Muy bien, ¿de dónde nos hablas, chica?
1: De Durham.
0: Bueno, pues te llevas tus boletos para ver a Carin León próximo sábado 13 de junio en el Lenovo Center de Raleigh. ¿Con quién vas a ir?
1: Con mi marido.
0: Bueno, que se la... ya te iba a decir, ¿qué es lo que más te gusta de Carin? Pero mejor no, ahí la dejamos.
1: No, sus canciones.
0: Listo, pues que la pasen de lo mejor. No me cuelgues para tomar tus datos, Telma. ¿Cuál es la radio que manda?
1: La 101.1.

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1: Vamos al último reporte de el tráfico en el área de el Triángulo. Se reporta accidente en Raleigh 40 West, justo pasando la salida de la North Harrison Avenue. Así que precaución ahí cerca del aeropuerto. Y para el Triad, no se reportan accidentes a esta hora de la tarde. 6.14 maneja Johnson Hyundai este junio. 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

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Nos vamos a la información del clima esta noche. La mínima será de 61 grados. Para el día de mañana la máxima se espera en 78 con 51 como mínima. Esta noche todavía hay posibilidad de lluvias en un 55%. Para mañana, pues 13% de posibles lluvias. Yo creo que no va a llover. 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Ya venimos preparando el top 6 de la ley NC.

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1: Somos la radio que manda, La Ley NC, con el Top 6 de hoy lunes a nivel nacional. ¿Cuáles son las canciones más sonadas? En la posición número 6 empezamos con el señor Eden Muñoz y Mi Yo de Antes, aquí en la que manda, La Ley NC.

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1: Continuamos en este Top 6 en la ley NC. En la posición número 5, banda Carnaval a nivel nacional. Así está la lista. 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Pendientes de los detalles aquí en la ley NC.

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1: La ley NC, llegó el momento de decirles hasta mañana, mientras los dejo con la posición número uno que ya viene a continuación, y también se van a ir de espaldas cuando sepan cuál es la número uno, pero así está a nivel nacional. Jessy con música internacional a partir de las 7, mi nombre es Julie Garza y los espero mañana poquito antes de las 3, aquí en la radio que manda La Ley NC.

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Es la Ley NC, muy buenas tardes, noches, ¿cómo están? Mi nombre es Jessy, acompañándolos hasta las 9 de la noche en Música Internacional y hoy es lunes, feliz inicio de semanita. Tenemos nuestro Man Crush Monday y aparte de eso, también el reggaetón inolvidable y mucho más, una canción de estreno para que esté al pendiente. Nos vamos iniciando la noche con algo de Bizarrap y Quevedo en la Ley NC. Buenas tardes.

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Es música internacional de la ley NC 7:14. Saludando para Federico y también para Adriana y su amorcito Carlos. Les vengo contando lo último que ha ocurrido este fin de semana en el mundo de música internacional. Y es que este fin de semana, si no me equivoco, Jay Wheeler tuvo una presentación en Puerto Rico en el Choliseo, donde él estaba orgullosamente dándole de todo. Hizo comedia, hizo programación de cocina, ya saben, con sus chistes de doble sentido y todo. Fue un show completamente diferente a lo que los artistas traen. Incluso él dijo que no iba a ser él cantando, sino que él quería traerle una experiencia nueva a sus fanáticos, que lo ven últimamente más en las plataformas de streaming o de videos. Y bueno, lo único malo que salió de este evento es que llovieron de críticas. Después de que varios videos salieran a la luz en redes sociales de la presentación en el Choliseo, muchas personas dijeron que Jay Wheeler fue grosero, que ofendió a varias personas y que incluso hasta los fanáticos que quisieron tomarse foto con él, como que él los trataba mal. Y aunque él ha dicho que él nunca ha tratado mal a nadie a propósito, era parte del show, él hizo una publicación en redes sociales pidiéndole perdón a todas las personas que se sintieron ofendidos, que incluso también él estaba diciendo

Muy bien. Hay fanáticos que lo están defendiendo, pero del otro lado hay fanáticos que lo están criticando en redes muy fuerte. Yo fui a los comentarios y sinceramente creo que a muchos no le gustó la presentación que él hizo. Pero bueno, cada quien. Nosotros nos vamos con Shakira, Manuel Turizo. Se llama Copa Vacía y ya venimos con más en La Ley en Estéreo.

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10: Aquí

música internacional de la ley NC y vamos hablando sobre la fiebre del boleto de oro que iniciamos esta semana. 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Puede ser que se vaya con un regalito también. Así que ahí los esperan. Nosotros nos vamos con algo de Danny Ocean, dejándoles saber que nuestro Man Crush Monday, la encuesta ya se presenta a través de la ley NC en nuestro Facebook. Y ya venimos también con el reggaetón inolvidable porque ya es el verano en la ley NC.

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0: es música internacional y ahí estaba nuestro reggaetón inolvidable de Ángel y Cris. Bien, bailalo. Que hasta yo me puse a bailar aquí en cabina, crean o no. Esta canción, si no me equivoco, salió en el año 2005 y han tenido varias canciones en las listas de acuerdo a varias redes sociales y también artículos de internet, que incluso esta canción fue una de las más exitosas en su álbum del 2005 y también estuvieron presentes en Premio Juventud y cerraron los Latin Billboards en el 2006 con esta canción junto a Tito el Bambino, Wisin y Yandel, y bueno, muchos reconocimientos. Nos vamos con otra cancioncita, algo de Don Omar, Bandoleros, y ya volvemos con saluditos en La Ley NC.
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0: Música internacional, 7:49 y a través de nuestra Facebook La Ley NC está la encuesta presente todos los lunes para que usted elija su artista preferido que quiere escuchar a las 7:50. Y ahorita nos están llegando ya las últimas votaciones. Era Peso Pluma contra Ryan Castro. Y ya para cerrar, vamos a saludar a la familia Ramírez y a toda la gente de Henderson que está en sintonía. También para Edwin y Luis y Irving, que ya están en sintonía, me dicen, Jesse, por favor, mándanos un saludo. Claro que sí, saluditos, muchachos. Y ahora sí, nos vamos con su Man Crush Monday, que ustedes decidieron. Ya con las últimas votaciones, vamos a asegurarnos. Ryan Castro contra Peso Pluma. Y ustedes eligieron a Peso Pluma. Así que nos vamos con esto que se llama La Bebé en La Ley NC.
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